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0: Muy buenas noches, bienvenidas y bienvenidos a La Hora Nacional. Hoy 10 de mayo celebramos a todas las madres de México. Muchísimas felicidades en su día.
1: Sí, muchísimas felicidades y también celebramos a las personas que nos dan identidad. Empezamos con música en lengua zapoteca con la voz de Feliciano Carrasco Regalado, cantautor y promotor cultural del Istmo de Tehuantepec.
0: Vamos a festejar también a las maestras y los maestros de México.
1: Les diremos cómo tramitar su cédula profesional en línea, fácil y paso a paso.
0: Y les traemos la Chilanguía, que tiene lo mejor de las actividades en la Ciudad de México, ya saben, con eventos gratis para toda la familia.
1: Así que quédense, por favor, porque tenemos información, historias, servicios e iniciativas muy interesantes.
0: Empezamos con música de Feliciano Carrasco Regalado. Él viene de Juchitán, Oaxaca, y ha dedicado su trayectoria a cantar en zapoteco, llevando chilenas y boleros a nuevas generaciones.
1: Su trabajo no solo es artístico, es también una forma de resistencia cultural. Escucharlo es entender que en México las lenguas originarias siguen vivas.
2: Mi nombre es Feliciano Carrasco Regalado y voy a cantarles un tema que se llama Mi Tierra, y estamos en La Hora Nacional.

0: Hoy, 10 de mayo, celebramos a todas las mamás de México. En nuestro país, más de 38 millones de mujeres son madres.
1: Su labor construye familias, entre abrazos, regaños y sabiduría, con todo cariño siempre. Vamos a ver y a escuchar la siguiente cápsula dedicada a ustedes. Felicidades a todas las mamás.
2: En México, millones de mujeres despiertan antes de que salga el sol, no solo para iniciar su jornada, sino para sostener la de todas y todos en el país. De acuerdo con el INEGI, hay más de 38 millones de mujeres que son madres, es decir, 7 de cada 10 mujeres mayores de 15 años. Desde quienes toman decisiones que marcan el rumbo de una nación, como la presidenta Claudia Sheinbaum, hasta las que recorren la ciudad para llevar a otros a su destino, son las mujeres, nuestro pilar social y familiar. Madres secretarias que organizan, resuelven y sostienen el ritmo cotidiano de su hogar y de la oficina. Mamás policías que cuidan con cariño y esmero a sus hijos, pero también cuidan de nuestras calles, aun cuando eso implique dejar por horas a quienes más aman. Casi 3 de cada 10 hogares en México son encabezados por una madre, muchas de ellas solteras que multiplican su tiempo, su esfuerzo y su amor. Más del 46% de las madres también forman parte de la fuerza laboral, sosteniendo a sus familias y a la economía del país. Su trabajo no siempre se reconoce en cifras, pero su impacto es incalculable. Hoy celebramos a las madres porque su fuerza no solo construye hogares, construye el presente y el futuro de México.
0: Con motivo del Día de las Madres, hoy vamos a hacer un repaso de los apoyos del gobierno federal para las mujeres en México. Actualmente hay alrededor de 67.6 millones de mujeres en el país, lo que representa el 51% de la población total.
1: Dentro de estos apoyos, el programa Pensión Mujeres Bienestar es uno de los más destacados. Beneficia a cerca de 3 millones de mujeres, entregando 3.100 pesos bimestrales a quienes tienen entre 60 y 64 años.
0: Y no solo eso, también hay un programa de apoyo para el bienestar de niñas y niños, hijos de madres trabajadoras, de hasta 3.700 pesos bimestrales.
1: Es importante saber que estos apoyos forman parte de un conjunto de políticas del bienestar. Por ejemplo, el programa Apoyo a Madres Trabajadoras, que brinda recursos a mujeres que regresan al trabajo después de la licencia por maternidad.
0: Eso sale una parte. Hay también apoyos para mujeres cuidadoras en zonas rurales y programas de capacitación laboral.
1: Las mujeres representan una parte fundamental de la economía y estos programas llegan a un gran número de personas, ayudando a que más mujeres tengan más oportunidades.
0: Estos apoyos son un paso importante, pero debemos seguir visibilizando a las madres solteras, cuidadoras y mujeres que con estos programas pueden tener mejores condiciones de vida.
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0: Pues nos da mucho gusto darle la bienvenida una vez más a nuestra colaboradora de teatro y muchas cosas más, la increíble Rebeca Moreno. Rebe, ¿cómo estás? Bienvenida.
4: Muy bien, muy contenta porque es el mes de mayo y en algunos países se dice que es el mes de la alegría porque se celebraban a las antiguas diosas, y de eso les voy a platicar. Fíjese que desde la época griega se celebraba en este mes, porque bueno, tiene que ver con la fertilidad, a la diosa madre de los dioses, que son Zeus, que son Hera, que son Hades. Era la diosa madre, estaba casada con Cronos. Realmente se celebraba un gran sacrificio porque ella es la que logra que Cronos no se coma a sus hijos y logra que Zeus sobreviva. Entonces lo que ocurría es que, sobre pretexto de la fertilidad y que era la primavera y que seguimos, que las flores y los pajaritos cantan, los griegos celebraban todo el mes de mayo en honor a la diosa madre de los dioses por su sacrificio que había hecho al matar a su marido Cronos para salvar a sus hijos. Esta diosa después se convierte también en la diosa maya de los romanos, que luego es la diosa maya tal cual de los antiguos hispanos. Todavía existen los festivales de la maya o de los mayos, que se celebra sobre todo en el norte de España, en Navarra, en todos esos lugares, y es justamente lo que yo les decía, la festividad de las alegrías, que tiene que ver con la madre, con la mater. Mater es el vocablo del que viene la palabra madre, mater, matriz, lo que da vida. Por eso tiene mucho que ver con este mes de la fertilidad. Y luego, cuando se hace toda esta incorporación al cristianismo, se relaciona con el mes de la Virgen. Y no solamente tiene que ver con todas esas creencias europeas, tiene que ver mucho con la Coatlicue, que también era la diosa creadora, madre de Huitzilopochtli, que era no solamente la diosa de la fertilidad y una diosa femenina, porque además, acuérdense que los antiguos pueblos originarios de nuestro país eran duales. Es decir, mientras que hay culturas en el Oriente y en Europa donde el dios masculino es lo más importante, las diosas femeninas están relegadas, aquí la diosa femenina y el dios masculino tenían la misma importancia.
1: ¿Qué tal, eh?
4: Por eso, ajá, yo creo que también, acuérdense que esta Coatlicue también se llama Tonantzin y que se asocia con la Virgen de Guadalupe, y por eso tal vez es que en este país al menos la diosa femenina o la madre tenga esa importancia incluso por encima del dios masculino, el padre, o por eso es que sea tan importante para nosotros la madre. Tan es así que además de que la palabra madre en México puede tener muchos significados, ¿no? Puede ser algo como de mucho amor, pero también como de mucho desprecio. Por eso es que es tan importante a lo mejor en México. La madre es algo fundamental para los mexicanos y pues hay que celebrarla, ya sea en el contexto prehispánico o en el contexto que celebraron los griegos la fertilidad y la alegría como los mayos en España. Este mes hay que celebrar a la mamá, a las mamás,
1: este
4: a las abuelitas.
1: Mes y todo el año.
4: Este mes y todo el año.
1: Y nada de que voy a comer a tu casa, que vas a cocinar y luego lava los platos, no.
4: Simplemente decir que el 10 de mayo se celebra ese día en específico en México, porque así empezó una tradición, un periódico hace muchos años, a principios de siglo, y luego el secretario de Educación, que en ese entonces era Vasconcelos, en el 22 lo instituyó como el 10 de mayo, pero por ejemplo, en España es el 8 de mayo, hay lugares donde es el segundo domingo de mayo, pero casualmente
1: es en mayo.
4: En muchas culturas y en muchos países, por distintas religiones, se celebra siempre en mayo, y tomemos lo que dicen los españoles, maya, mayo, el mes de la alegría, el mes de las mamás.
1: Así
0: buenísimo.
1: Es.
4: Pues estoy muy contenta de estar siempre aquí, muchas gracias.
1: Al contrario. Y gracias a ustedes, no se vayan.
4: A celebrar.
1: A celebrar.
0: En el marco del Día de la Maestra y el Maestro, que se celebra el próximo 15 de mayo, vamos a platicar de lo que está pasando en la educación básica.
1: Para empezar, estamos hablando de más de 20 millones de niñas y niños que asisten a más de 203 mil escuelas públicas entre preescolar, primaria y secundaria.
0: Y justo ahí entra el tema de las acciones. Por ejemplo, la beca Rita Cetina, que está pensada para aliviar un poco la carga en casa. Tan solo en primarias públicas, casi 10 millones de estudiantes la van a recibir para útiles y uniformes.
1: Y en secundaria también hay respaldo. Más de 5 millones de estudiantes ya cuentan con una beca universal. En total, si lo sumamos, estamos hablando de más de 15 millones de niñas y niños beneficiados con este apoyo.
0: Que además llega en un momento clave, justo previo al ciclo escolar. Incluso ya se contempla un apoyo de 2.500 pesos que se deposita antes de entrar a clases, justo para que las familias puedan prepararse mejor.
1: Y no todo es económico, también hay avances importantes en salud dentro de las escuelas. El programa de Vida Saludable ya censó a más de 10 millones de estudiantes y ha visitado más de 80 mil escuelas.
0: Además, 4.7 millones de niñas y niños han sido atendidos en clínicas. Y algo muy concreto, ya se han entregado 89 mil lentes gratuitos.
1: Y todavía hay más de 2 millones de lentes listos para entregarse. Esto busca una atención integral, no solamente en el salón de clases.
0: Y hablando justo del salón de clases, otro dato importante. En el ciclo escolar 2025-2026 se distribuyeron más de 155 millones de libros de texto gratuitos.
1: El programa La Escuela es Nuestra ha beneficiado a más de 13 millones de estudiantes en más de 137 mil escuelas.
0: Así que en un día como este dedicado a maestras y maestros, también se puede reconocer todo lo que está pasando alrededor de la educación de niñas y niños, porque pues es un trabajo en conjunto.
1: Sí, así es, que va desde la escuela hasta la casa buscando que todos tengan un mejor futuro.
0: Como cada semana llegó el momento de recorrer la ciudad. Esto es La Chilanguía, el espacio donde te traemos lo mejor de la agenda cultural y artística en la Ciudad de México, con opciones para todos los gustos.
1: Sí, así es. Hay exposiciones, hay conciertos, festivales y actividades familiares. Nuestros compañeros Orlando Abad y Germán Gastelum nos tienen la información para que armes tu plan y no te pierdas nada de lo que está pasando en la ciudad.
5: ¡Chilanguía! ¡Chilanguía! ¡Chilanguía!
6: ¡Eso! Bienvenidas y bienvenidos a la Chilanguía, donde la ciudad se vuelve plan. Si no sabes qué hacer ni a dónde ir, aquí te damos la ruta.
7: Arrancamos en el Palacio Postal, con paisajes compartidos entre México e Italia. Está en Tacuba número 1, centro histórico, abierta de martes a domingo de las 10 de la mañana a 17 horas, con entrada libre. Una exposición que conecta arquitectura, memoria y vida cotidiana, Orlando.
6: Tip número 2, vayan a Chapultepec, es hermoso. El Museo Tamayo de Arte Contemporáneo presenta El Gesto y lo Invisible. Está disponible hasta julio, de martes a domingo, de 10 de la mañana a 6 de la tarde. Es una experiencia para mirar más allá de lo evidente.
7: También está Habitantes de lo Insólito, de Remedios Varo, en el Museo de Arte Moderno, ideal para sumergirse en lo surreal, en la magia, en los esoterismos.
6: Hablando de magia, les hemos platicado aquí sobre el homenaje al ídolo Pedro Infante, el 25 de mayo en la Casa de Cultura de Azcapotzalco. Y bueno, se trata de una jornada cultural con proyección de películas del ídolo, música en vivo y presentaciones de intérpretes que recrean su repertorio, además de varias actividades para recordar su legado en el cine y en la música mexicana.
7: Un plan completo para conectar con la nostalgia y con nuestra historia.
6: La ciudad ya está lista, solo falta que ustedes se convenzan y salgan. Vamos a visitarla, conocerla.
7: Vamos.
6: Sí, señor.
8: Me equivoqué y dije chilaquiles.
0: En nuestra sección de servicios, hoy les vamos a explicar cómo tramitar la cédula profesional en línea. Este documento que es tan importante para poder ejercer tu profesión en México.
1: Este es un proceso accesible que hoy puede hacerse de manera digital. Vamos a ver y escuchar la entrevista que Orlando Abad le hizo a Axel Pérez.
6: Bienvenidos a una sección que puede salvarnos la vida en muchos casos, porque a veces parece que se nos cae el mundo cuando no sabemos bien qué trámites hacer. Y este es un trámite muy importante para todas las personas que estén en los últimos semestres de su carrera o que ya hayan terminado y tengan dudas de qué sigue con la cédula profesional. Para eso tenemos a un especialista, es el siempre seguro Axel Pérez. ¿Cómo estás, Axel?
9: Muchas gracias, Orlando, y saludos a todo nuestro auditorio, a nuestros amigos de La Hora Nacional. El día de hoy vamos a hablar de este tema tan importante, que es la cédula profesional.
6: Claro, bueno, primero hay que saber que la cédula profesional es muy importante para ejercer nuestra carrera.
9: Así es, bueno, la cédula profesional tiene un objetivo principal, que es el comprobar que tenemos los conocimientos necesarios para ejercer una profesión. Imagínate esto, se fundó desde 1945. Anteriormente, durante décadas, se realizó el trámite de forma presencial. Tenías que ir, formarte, ir al banco, regresar con tu voucher.
6: Los tres sellos, las dos copias.
9: Afortunadamente, esto ha mejorado y el trámite es mucho más rápido ahora.
6: ¿Qué es lo que se necesita para hacer este trámite? Bueno, de entrada es para quienes ya terminaron sus estudios universitarios.
9: Así es, y no solo universitarios, también nivel técnico, técnico superior, licenciatura, maestría y doctorado. Y los requisitos son los siguientes. Van a requerir tener una cuenta de correo activa, tener su firma electrónica. También requiere que tenga una tarjeta bancaria o una tarjeta de crédito para realizar el pago. Y por último, y lo más importante, tu CURP, tu clave única de registro poblacional.
6: Y ya que tenemos todos estos documentos, me imagino que debe ser en digital,
9: ¿no? Sí, vamos a necesitar una computadora o desde el mismo celular podemos realizar el trámite. Los pasos son los siguientes. Vamos a entrar al siguiente link, que es gob.mx/cédula-profesional.
6: gob.mx/cédula-profesional. Ok.
9: Una vez que estamos ahí, el sistema nos va a requerir que validemos nuestra personalidad mediante la firma electrónica.
6: Sí, señor.
9: Realicemos el pago ahí mismo en la plataforma y mediante un correo electrónico nos va a llegar un PDF con nuestra cédula profesional digital.
6: ¿Cómo cuánto tiempo tarda?
9: No, el mismo día vas a tener tu cédula profesional.
6: ¿Así de rápido?
9: Una de las novedades es que esta cédula profesional contiene un QR, el cual cualquier personal de recursos humanos o algún reclutador puede validar la autenticidad de tu cédula.
6: Simplemente con el celular.
9: Con el teléfono, sí, así de rápido.
6: Axel, en el mundo digital existen riesgos y peligros. No sé si aquí sea el caso en el que a lo mejor haya algo de lo que nos tengamos que cuidar para este trámite.
9: Sí, alerta. Es muy importante que verifiquen la autenticidad del sitio web. A mí me pasó, entré al navegador, busqué cédula profesional y me aparecieron más de 10 sitios falsos. Entonces, es muy importante que vayan al oficial. El oficial es gob.mx/cédula-profesional.
6: ¿Lo podemos repetir, por favor?
9: Sí, pues, claro que sí. gob.mx/cédula-profesional.
6: No se equivoquen de sitio porque, bueno, al final estamos dando datos muy sensibles.
9: Sí, incluso podemos hacer hasta pagos y caer en algún fraude.
10: Pues no se confundan, no se equivoquen. Y si usted está en esos trámites, puede volver a buscar este fragmento en el YouTube de La Hora Nacional para que no se nos olvide.
9: Y algo muy importante, si ustedes terminaron su carrera antes del 2018, es necesario que hagan el trámite de forma presencial en las oficinas de la Dirección General de Profesiones, que está ubicada en Avenida Revolución, en el número 1245, en la Colonia Campestre.
10: Bueno, Axel, pero si hay dudas o de pronto nos perdemos en el mundo de la web, ¿te podemos contactar para preguntarte algo?
9: Claro que sí. Recuerden, esa sección la hacen ustedes y pueden escribirme a axeltecnotips@gmail.com o seguirme en mi red social de Instagram en axeltecnotips.
10: Axel siempre tiene...

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2: Tres personajes, tres universos internos y una atmósfera que transita entre lo real y los sueños. Así es como se construye la obra Ni una palabra. Esta puesta en escena usa el silencio, la tensión y el juego como motores dramáticos.
3: Vamos con la entrevista que le hicieron María Luisa Peralta y Orlando Abad a parte del elenco.
4: 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Comenzamos.
5: Familia y amigos de la Hora Nacional, estamos aquí con el elenco de Ni una palabra o de cómo convertirme en el mar.
6: Y va a ser un placer saber de qué se trata y cómo hemos llegado hasta este punto en una obra súper interesante en la que hay mucha imaginación. Les vamos a presentar a Diego, a Fabiola y a Aurora, que ya nos había acompañado aquí en la Hora Nacional. ¿Cómo están? Bienvenidos, bienvenidas.
7: Muy bien.
8: Muchas gracias.
5: Muchas gracias.
6: Gracias a ustedes por venir a platicarnos de una obra que, a ver, bien dijo María Luisa, vamos a empezar por la dirección. Y mencionábamos que eres un director muy joven, Diego. ¿Qué tal esta experiencia?
8: Difícil. Es la primera vez que dirijo algo solo. Siempre como que busco hacer algo colectivo con los proyectos que hacemos. No me gusta ver como la dirección como párate ahí y sea un títere más. O sea, me gusta como que también las actrices, actores como que intervengan en el proceso a la hora, porque aprendes muchísimo y se expande mucho la hora del montaje, de más ideas, no solo te cierras a una sola visión, siento que ahí se expande.
5: Platíquenos un poco de qué va.
7: Bueno, Ni una palabra es sobre Ana, que constantemente estamos en sus sueños. Bueno, de hecho la obra transcurre en un sueño de ella y se encuentra con su mejor amiga de la infancia, que es Betty. Y Betty, a lo largo del sueño, intenta hacer que Ana recuerde algo que Ana vivió en su infancia. La obra trata de eso, de cómo Betty se va esforzando para hacer que Ana recuerde esto, que ese recuerdo está haciendo que ella, ya en su adultez, tiene unos 20 años, se vaya manifestando en su cuerpo y todo el tiempo la esté atormentando.
9: Sí, pues Betty es la amiga imaginaria de Ana, de cuando ella la creó, cuando tenía unos 10 años por ahí. La acompaña en un viaje a la playa, que es donde sucede este trauma. Y mientras Ana vive esto que la marca de por vida, Betty está ahí como una amiga mayor que la va a proteger de que no le duela demasiado lo que le está sucediendo. Entonces ella la protege, pero se queda en el lugar donde sucedió. Entonces cuando la vida sigue transcurriendo normal, ya en la adultez la vuelve a buscar en los sueños se le aparece, le hace que vea cosas, que sueñe cosas, que escuche. Y pues ella no lo entiende hasta que en la obra le revela qué es lo que sucedió. Ana lo recuerda y pues Betty lo que quiere es que sean libres como el mar.
5: ¿Qué emociones esperan ustedes despertar en el público al momento de que vayan a ver esta obra?
7: Yo creo que mucho el reconocerse, el escuchar a su cuerpo, el darse cuenta de cómo nuestro cuerpo siempre nos está hablando y cómo siempre hay que atender lo que nos dice e indagar sobre lo que nos dice.
6: Oigan, el teatro mexicano es muy importante para ustedes, para la cultura en general, y platicábamos que es también algo para destacar el que es dramaturgia mexicana contemporánea. Esta obra es un estreno de verdad, no se está reinterpretando nada. Eso también debe ser una carga profesional positiva para ustedes.
9: Sí, el texto es de Manja Loría, una dramaturga con la que se encontró Diego leyendo justamente dramaturgia contemporánea.
8: Bueno, es una compañía muy joven, esto es una coproducción tanto de Principio como de Clímax, como de Chuck Bolay, pero el que está ejecutando esta obra, pues somos personas muy jóvenes, que nos interesa estos discursos de gente que está escribiendo y pues qué tienen que decir, ¿no? Hacia esta sociedad, que es, como bien dijiste, discursos contemporáneos.
5: ¿Qué es lo que hace esta puesta distinta a otras puestas en escena?
7: Es una obra muy inmersiva, creo yo. O sea, desde que entras, el sonido, lo visual, todo te lleva al mar, es como el ambiente que buscamos generar.
6: ¡Lo lograron! Fabiola, Aurora, Diego, ¿dónde, cuándo, cómo podemos ir a ver la obra? Inviten, por favor, a quienes nos están viendo.
9: Vamos a estar en el Teatro La Capilla todos los lunes de abril y mayo a las 8 de la noche. Ahí les esperamos.
5: Muchas gracias, Fabiola, Aurora, Diego, por estar aquí con nosotros. Ni una palabra o de cómo convertirme en el mar en el Teatro La Capilla. Continuamos con La Hora Nacional.

0: En la sociedad mexica, la guerra era un aspecto central. Los varones que asumían el rol de combatientes eran reconocidos como guerreros, pero las mujeres también eran consideradas guerreras cuando se encontraban en labor de parto, pues el nacimiento era reconocido como un acto de lucha por la vida. Las mujeres que morían en algún momento de la gestación o durante el parto se convertían en Cihuateteo, mujeres divinas o mujeres diosas. Cuando el recién nacido quedaba huérfano, su cuidado pasaba a manos de otras mujeres lactantes, llamadas chichihuame, quienes alimentaban a los bebés, los acompañaban en su crecimiento y les transmitían saberes, afectos y cultura. Con sus cuidados, ellas terminaban de formar a los seres humanos que llegaban al mundo sin estar completamente listos, como quedó registrado en el Códice Florentino.
1: ¿Y tú? ¿No eras así entonces cuando viniste? Antes no podías defenderte. Antes no podías extender los brazos. Sí, te hizo cuajar tu venerable madre, que junto a ti sufrió. Junto a ti se fatigó. Junto a ti estaba cabeceando de sueño. Y su venerable leche te hizo cuajar.
0: Con la conquista, las mujeres indígenas continuaron con estas labores dentro de sus comunidades y en los hogares de las familias españolas y criollas. De esta manera, ellas siguieron transmitiendo sus conocimientos y su cultura generación tras generación. Esta práctica se extendió a lo largo de la colonia y abrió una posibilidad para que mujeres indígenas y afrodescendientes tuvieran un ingreso significativo y lograran la subsistencia de sus propios hijos. Las chichiguas de la época novohispana cuidaron y alimentaron a las infancias de las familias principales. Pero estas mujeres también hicieron mucho por las infancias desfavorecidas, como en la casa de niños expósitos, donde fueron contratadas para alimentar a las niñas y niños huérfanos. En el México independiente, la práctica de las chichiguas se asimiló en la figura de las nodrizas europeas, quienes alimentaban a las hijas e hijos de las élites. A pesar de que las chichiguas ayudaron a disminuir los altos índices de mortalidad infantil, su labor ha sido muy poco reconocida históricamente, e incluso fue cuestionada por los médicos del siglo XIX. Pero no podemos olvidar que fue a través de estas relaciones de cuidado que se tejieron vínculos sociales y culturales. Cuando una mujer indígena o afrodescendiente alimentaba a un bebé criollo, también le enseñaba cuentos y le cantaba canciones, muchas en lenguas originarias. Sus cuidados, apapachos y palabras aún resuenan en la cultura mexicana.

0: La educación no cambia el mundo, cambia a las personas que van a cambiar el mundo. Esta es una frase del pedagogo brasileño Paulo Freire que hoy les traemos para reconocer a las maestras y a los maestros.
1: Así cerramos la primera parte de la Hora Nacional, pero no nos vamos sin mandar saludos. Esta semana van para Daniel Esquivel, Raúl Napa Pérez, Paul Hernández, Mariana Torres en Monterrey y Ana Cecilia en Querétaro.
0: También van abrazos para Luis Fernando Gómez en Guadalajara, Sofía Ramírez en Puebla, Carlos Méndez en Mérida y Andrea López en TJ, o sea, Tijuana.
1: Y cerramos con Jorge Castillo en Oaxaca, Fernanda Ruiz en San Luis Potosí, Diego Morales en Veracruz y Valeria Cruz en Toluca.
0: Escríbanos, estamos en YouTube, Facebook, Instagram, TikTok, X y Spotify.
1: También nos pueden contactar en el número 55-34-83-42-39, 55-34-83-42-39 o mandarnos un correo electrónico. Estamos como lahoranacional@segob.gob.mx. Muy buenas noches y excelente semana.
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5: Buenas noches. Ya hemos visto que el calor no nos da tregua en este mayo, donde hemos tenido las mayores temperaturas de 2026.

manera cálida, les damos la bienvenida a la media hora estatal poblana en la Hora Nacional. Muchas gracias a todas las personas que nos sintonizan en nuestro querido México, en el estado de Puebla y en especial a todos los poblanos y las poblanas que nos escuchan en el mundo entero. Queridos paisanos, ustedes son la resistencia poblana en el mundo. Saludamos especialmente a todas las personas que nos escuchan en San Nicolás, Buenos Aires, Tepemachalco, Xochitlán de Vicente Suárez y a los 217 municipios que integran nuestro gran estado de Puebla. Les saludamos desde el estado en donde se encuentra el municipio conocido como Lugar de los Tejedores. Nos referimos a Sautla. En la recomendación musical les presentamos el trabajo de la

0: entrevista principal tendremos una charla con Liliana Pedrosa, quien nos platicará sobre Elena Garro.
1: Tenemos que entenderla que es una escritora todoterreno. Ella escribió en todos los géneros literarios.
0: 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Bienvenidos a la recomendación musical de la semana. Hoy nos ponemos los zapatos de baile porque el talento local resuena con fuerza. Mencionar la salsa en Puebla exige referirse forzosamente

profesionales que han puesto el nombre del estado en escenarios y festivales internacionales. Su potencia emana de una sección de metales impecable y una percusión constante.

artista popular, pero también la sofisticación necesaria para deslumbrar con arreglos complejos en los recintos culturales más importantes. Son la prueba de que en nuestra región el género se vive con rigor académico y mucho corazón. Si buscan ritmo auténtico hecho en casa, sigan de cerca sus próximas presentaciones y redes sociales.

0: Buenas noches, mi nombre es Óscar Alarcón y les doy la bienvenida a Puebla en la Hora Nacional.
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0: El 10 de mayo no es necesario anunciarlo, es una fecha de sobra reconocida. Hoy en nuestro país se celebra a todas las madres. Les enviamos un caluroso abrazo a todas ellas.

0: mucho gusto saludar a todas las estaciones que integran la red Tesicom.
1: Redes sociales para ti.
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0: Hay voces que nos arrullan y voces que nos despiertan. Hoy, en este 10 de mayo, el Amplificador sintoniza la frecuencia de la Maternidad Universal a través de una presencia inolvidable. Bienvenidos, hoy recordamos el histórico concierto de noviembre de 2002.
3: 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Gracias.
0: Aquella noche, el Zócalo de Puebla no solo recibió a una cantante, recibió un mantra. La voz de Mercedes Sosa descendió sobre la plaza como un manto protector, recordándonos que América Latina también tiene una madre que canta sus penas y sus glorias.
4: Pienso que un artista popular debe diariamente, cotidianamente, ser responsable de ese título de cantor popular.
0: Ante miles de personas que abarrotaron el corazón de la ciudad, la negra se convirtió en ese referente materno que abraza con la palabra. Con su poncho al viento y su bombo latiendo como un corazón constante, transformó el fresco de aquel noviembre poblano en el calor de un hogar compartido. Para muchos, escucharla es regresar al origen. Es la voz que cuida la memoria y protege la esperanza.
4: No puede ser de ninguna manera humilde, si no es sencillamente un artista, un cantante. Tampoco pienso que ese es un elegido de los dioses, que significa no tan solo

0: En este Día de la Madre, honramos esa fuerza femenina que desde el Zócalo nos enseñó que la ternura no quita la valentía. En este programa especial queremos abrazar a todas las madres con la música que nace de la raíz. Nos despedimos con un himno que es, en sí mismo, un homenaje a la entrega cotidiana y al amor que todo lo siembra. Dedicado a las manos que crean vida. Esto es Mercedes Sosa con Como pájaros en el aire.
1: Pienso que un artista popular es un hombre que vive en este mundo sufriendo las mismas cosas que sufren todos, pero de ninguna manera puede olvidar de que hay gente de que le cuesta mucho vivir.
0: Nos escuchamos en la próxima crónica sonora de nuestra ciudad.

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1: Amigos de Puebla en la Hora Nacional, estoy muy contento de recibir esta noche a una especialista en literatura, no solamente mexicana, sino justamente en literatura hecha por mujeres. Vamos a platicar justamente de un aniversario de una escritora muy importante para Puebla, que es Elena Garro. Me da mucho gusto recibir a la doctora Liliana Pedrosa, que se encuentra en Madrid, en España, y bueno, vamos a platicar justamente sobre el trabajo de Elena Garro, que en este año se van a cumplir 110 años del nacimiento de Elena. Mi queridísima Liliana, ¿cómo estás? Muy buenas noches.
2: Hola, muy buenas noches, Oscar. Muchas gracias por la invitación y muy buenas noches a todos los radioescuchas.
1: Pero, ¿qué podríamos empezar a decir para alguien que no está tan habituado a la obra de Elena Garro y que empieza a escuchar? Porque, por supuesto, en la ciudad de Puebla se empieza a bombardear de la figura de Elena. Pero, ¿qué podríamos decirle a la gente que nos está escuchando, Liliana? ¿Qué es lo importante que tiene que empezar a leer de Elena?
2: Bueno, yo creo que Elena Garro, tenemos que entenderla que es una escritora todoterreno. Ella escribió en todos los géneros literarios. Ella escribió narrativa desde novela, cuento, escribió teatro, poesía, guiones de cine. Escribió desde el periodismo lo que son reportajes, artículos de opinión. Y ya después, ya muy al final de su vida, memorias de todo lo que le ha ocurrido, de todos sus viajes. Escribió sobre ella misma, hizo autoficción, escribió sobre otros artistas, escribió sobre revolucionarios mexicanos. Entonces yo creo que cualquier lector puede empezar desde cualquier punto que haya escrito Elena Garro, porque siempre va a haber una sorpresa, va a haber un asombro. Ella fue muy buena escritora en todos estos géneros. Fue una escritora muy comprometida. Y efectivamente, la UAP ha publicado sobre todo literatura inédita de Elena Garro, que también es muy importante, ¿no? Porque ella dejó muchos manuscritos, hacer, medio hacer, completos, y que la UAP, en combinación con otra editorial, Ediciones Delirio, sí, han puesto también al público. Yo, digamos, con lo que yo comencé como lectora de Elena Garro fue a través de su novela más conocida, que es Los Recuerdos del Porvenir.
3: Claro.
2: Podría empezar por ahí. O los cuentos. La Semana de Colores es de los mejores libros de cuento de habla hispana, podría decir, que de Puebla para el mundo, ¿no? Esta escritora poblana.
1: Pero, ¿cómo te integras tú en este proyecto editorial en donde se pone nuevamente en el centro el trabajo de Elena Garro?
2: Bueno, yo estudio a Elena Garro desde hace muchísimos años, hace más de 20 años, cuando era incluso estudiante universitaria, y desde el 97 puedo arriesgar a decir, porque cuando yo empecé, digamos, de una manera más seria como estudiante de universidad, pocos meses después, en el 98, es que Elena Garro fallece, ¿no? Y a partir de ahí, entre idas y vueltas, que la he estudiado a fondo y después he dejado que corra el aire, ¿no? Para poder tomar distancia y tomar el estudio de su obra desde otra perspectiva, es que yo siempre he estado, digamos, presente en los circuitos de la gente que está especializada en Elena Garro. Digamos que yo también soy especialista de Elena Garro. Entonces también a través de eso he estado presente en la familia de Elena Garro, en su sobrino Jesús Garro y su esposa Raquel Steinman, quienes en ese entonces estaban resguardando el legado intelectual de Elena Garro y de su hija, Elena Paz Garro. Entonces, ahí se van haciendo estas presentaciones con editores que están interesados, ¿no? Delirio y la UAP recogen esta obra inédita que está resguardada en la Universidad de Princeton, uh-huh, y al que yo he estado yendo. Bueno, he hecho algunas visitas ahí, he estado estudiando lo que hay, cómo se puede recopilar, cómo se puede construir una narrativa a través de lo que de ese trabajo inédito, ¿no? Que está ahí.
3: ¿Cuál consideras que es esta importancia de la obra y de la figura de Elena Garro en pleno siglo XXI, Liliana?
2: Pues yo creo que es la calidad literaria de Elena Garro, ¿no? Elena Garro es una escritora muy talentosa que fue una gran lectora ella misma. Dentro de sus declaraciones, de sus cartas, entrevistas, sus memorias, ella habla de cómo se forjó ella primero como lectora, como una gran lectora de filosofía, religión, literatura, en latín, en otros idiomas, cómo a través de su familia, que fue donde se formó, sobre todo habla de la biblioteca de su padre y de su tío, quienes la formaron como lectora, y cómo todo eso fue permeando en su escritura, en todos estos géneros de los que mencionaba.
3: Sí.
2: Y dentro de esta formación que hizo, cómo ella también hizo aportaciones de lo que algunos estudiosos hablan del realismo mágico, aunque Elena Garro siempre estuvo como, quiso estar apartada de ser encasillada como escritora de realismo mágico, pero que ahora, digamos, se rescata un poco como la precursora del realismo mágico. ¿Cómo repercute una mujer como Elena Garro en el siglo XXI? Elena Garro, a pesar de que vivió una sociedad enteramente machista, donde ella era de las pocas mujeres que estudiaron en la universidad, y que también se supo sobreponer a todos esos obstáculos que había por ser mujer, y defendió su voz y su propia búsqueda, es lo que creo que la hace muy vigente en los movimientos feministas, ¿no? Aunque Elena Garro no se considera feminista, creo que ella hizo una aportación dentro del feminismo a partir de la literatura. Además de que ella trata temas sociales y pues también tiene temas que no pasan de que tienen su permanencia, ¿no?
3: Sí.
2: Cuando habla del amor, del desamor, del odio, de la persecución.
3: ¿Algo más que quisieras agregar, Liliana?
2: Bueno, yo creo que para quien está por conocer Elena Garro, recomendaría mucho leer sobre todo su narrativa, su primera obra, Los recuerdos del porvenir, o La semana de colores, o Andamos huyendo Lola, La casa junto al río, pero también su poesía, que tiene algo que decir. Y digamos que para los que ya la conocen, buscar estas publicaciones, además que son muy recientes, de la UAP con Ediciones Delirio, sobre lo inédito, lo que estaba trabajando Elena Garro, y que bueno, que pues el tiempo, la salud no le hizo como terminarlos, no fraguaron y no terminaron en una publicación, sino hasta más de 25 años después.
3: Pues ahí está, me gustó muchísimo la charla que tuvimos, Liliana. Agradecerte, por supuesto, el tiempo y bueno, saber que las puertas de Puebla en la Hora Nacional están abiertas para tratar no solamente temas de Liliana, ¿no? Tratar no solamente temas de Elena Garro, sino de la literatura y las investigaciones que estás realizando.
2: Sí, así es. Bueno, ya habrá momento. La verdad es que Elena Garro es una mujer tan completa que pasaríamos horas, yo pasaría horas hablando de ella. Léanla, los poblanos deben de sentirse muy orgullosos de esta gran escritora que la acogió.
3: Perfecto. Liliana, te mando un fuerte abrazo y espero verte pronto por estas tierras mexicanas.
2: Muchísimas gracias y un saludo a todos.
3: Muchas gracias y nosotros continuamos.
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5: Hola, soy Luz Pulido, y para continuar con los dulces típicos, hoy les platicaré de una dulzura poblana. Hay platillos que se deben contar para disfrutar de su sabor, y uno de ellos, sin duda, son las tortitas de Santa Clara, un dulce que ha cruzado siglos sin perder su esencia. Su historia comienza entre los muros del convento de Santa Clara, durante los siglos XVII y XVIII. Su origen está ligado a la vida conventual, donde las monjas, con ingenio y paciencia, transformaron ingredientes sencillos en verdaderas joyas de la repostería. Se dice que estaban desesperadas por reunir fondos y comenzaron a preparar comida para venderla. También se dice que los conventos estaban compitiendo para ver quién tenía la mejor gastronomía, aunque es más común escuchar que las tortitas surgieron como una forma de aprovechar lo que había disponible en la cocina: masa de harina de trigo, manteca, azúcar y vainilla. Con estos elementos crearon una pequeña galleta sabor vainilla, suave pero firme, que servía como una base perfecta para algo aún más especial. Ese algo es el dulce de pepita de calabaza, mezclado con azúcar y leche, que da como resultado una pasta cremosa y ligeramente granulosa, y de un color dorado muy característico. Esta combinación, galleta y cubierta, es lo que hace únicas a las tortitas de Santa Clara. Pero, ¿por qué se volvieron tan emblemáticas en Puebla? La respuesta está en su equilibrio. No son excesivamente dulces ni pesadas. Tienen una textura suave que se deshace en la boca, con ese toque delicado de la pepita que sorprende desde el primer bocado. Además, durante la época colonial, estos dulces comenzaron a venderse fuera del convento, lo que permitió que poco a poco se integraran a la vida cotidiana de la ciudad. Con el tiempo, las tortitas de Santa Clara se convirtieron en un símbolo de la dulzura poblana. Hoy, es imposible caminar por el centro histórico de Puebla sin encontrarlas en vitrinas, mercados y en la famosa calle de los dulces, donde siguen atrayendo tanto a locales como a visitantes. Un dato curioso es que las tortitas mantienen casi intacta su receta original. Es decir, lo que probamos hoy es muy cercano a lo que se hacía hace más de 300 años. Y quizá ahí está su magia, en su sabor tradicional. Así, las tortitas de Santa Clara no necesitan adornos complicados. Basta una base suave, una capa de dulce de pepita y toda una historia detrás para satisfacer el paladar de los poblanos y los turistas. No lo piensen demasiado y vayan a buscar un poquito de historia en la gastronomía local, porque más que dulces, son herencia. Esto fue todo en el Triciclo de la Chalupa. Soy Luz Pulido y no olviden seguir sintonizando nuestra próxima receta gastronómica típica solo por Puebla en la Hora Nacional.
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3: Estoy casi seguro de que alguna vez usted ha visto o escuchado hablar del Monumento al Taco. En realidad, es una vela votiva que sirve como homenaje a los héroes del 5 de mayo. Se construyó con motivo del centenario de la batalla del 5 de mayo. Tiene una altura de más de 30 metros y fue diseñado por Jorge Bravo y Fernando Peña. A esta vela votiva, o mejor dicho, frente a este monumento al taco, se encuentra una escultura en la que aparecen los rostros de Ignacio Zaragoza, Benito Juárez y Miguel Hidalgo. Así que ya lo sabe, la próxima vez que lo vea, ya no le llame monumento al taco, sino vela votiva para recordar a nuestros héroes del 5 de mayo.

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1: De esta forma es como concluimos la edición estatal de La Hora Nacional. Les agradecemos su compañía en esta media hora en la que les presentamos las actividades culturales en Puebla. 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Les recordamos que la recomendación musical de hoy fue el trabajo de la Orquesta BEM.

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1: De la tómbola de minificciones les dejo Quetzalcóatl. Estoy en mi cama, se me aparecen unas serpientes emplumadas. Me enrollan las piernas, mis ojos se vuelven espejos, mis labios lodo. Mi sudor sangre, mi cuerpo huele a conquista y descubro que no tengo ojos, pero sueño. Marcia Ramos Lozoya.

0: 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Buenas noches, esto fue Puebla en la Hora Nacional. Soy Óscar Alarcón. Nos volveremos a escuchar.
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0: revista del consumidor.
1: El cepillo dental eléctrico puede ser un aliado para tu higiene bucal. Por eso, el Laboratorio Nacional de Protección al Consumidor analizó 10 modelos distintos. Quédate y conoce el estudio de calidad.
2: ¿Estás pensando en vivir en pareja? Antes de tomar la decisión, es importante generar acuerdos. Hoy en Cuida tu Dinero, te contamos cómo construir acuerdos financieros en pareja.
0: Revista del Consumidor.
1: El cepillo dental eléctrico es un dispositivo diseñado para realizar movimientos automáticos, rotatorios, oscilantes o sónicos que facilitan la eliminación de los residuos alimenticios y placa bacteriana. Cumple la misma función que un cepillo manual, pero su asistencia mecánica facilita el proceso de cepillado. Su uso constante ayuda a prevenir enfermedades como caries, sensibilidad dental, halitosis, entre otras. Sin embargo, su eficacia también depende de una técnica correcta y del tiempo de cepillado.
2: Están compuestas por un mango que contiene el motor, la batería y los controles de funcionamiento, así como un cabezal con cerdas perpendiculares que facilita la limpieza de zonas de difícil acceso. Algunos modelos cuentan con sensores, temporizadores e indicadores luminosos. Existen distintos tipos de cabezal. Los rotatorios, de forma redonda, giran sobre su propio eje y suelen recomendarse a quienes usan un cepillo eléctrico por primera vez. Los sónicos funcionan mediante vibraciones de alta frecuencia y son adecuados para personas con encías sensibles, implantes y ortodoncia. También existen cabezales infantiles, de menor tamaño y con cerdas más suaves.
1: En cuanto a su alimentación, algunos modelos cuentan con batería recargable integrada, mientras que otros funcionan con pilas intercambiables tipo AA. Ante la amplia oferta disponible en el mercado, el Laboratorio Nacional de Protección al Consumidor analizó 10 cepillos dentales eléctricos, 4 para niñas y niños y 6 para personas adultas. El estudio verificó que la información comercial fuera correcta y que los productos incluyeran instructivo y garantía en español. También se revisaron los acabados, el desgaste de las cerdas tras un uso simulado de 3 meses, la duración de la batería, la retención del cabezal y la temperatura alcanzada durante su uso.
2: ¿Cuáles fueron los resultados? Todos los modelos evaluados presentaron un funcionamiento seguro, ya que sus niveles de calentamiento se encuentran dentro de los límites permitidos, además de calificar excelente en la prueba de acabados. Los modelos que mostraron una excelente retención del cabezal fueron 2 de la marca Oral-B para adultos y 2 modelos infantiles, Oral-B Disney Pixar Cars y Philips Colgate.
1: Los cepillos con menor número de ciclos de cepillado fueron 2 modelos de Oral-B. Uno infantil de Marvel Spider-Man y otro para adultos. Sin embargo, ambos cuentan con sistemas de carga rápida. Estos 5 modelos sobresalieron por los ciclos de cepillados que ofrecen con una carga de batería. Los modelos que calificaron excelente en la prueba para medir si sus cerdas se desprenden fueron 2 de la marca Oral-B y 3 de Philips Colgate.
2: Para aprovechar mejor tu cepillo dental eléctrico, toma en cuenta estas recomendaciones.

0: A tu salud bucal. Cambia el cabezal cada 3 meses o antes si notas desgaste, deformación o tuviste alguna enfermedad respiratoria. Enjuaga y seca tu cepillo después de usarlo para evitar que se formen microorganismos que puedan afectar tu salud bucal. Lávate los dientes después de cada comida y sigue una técnica de cepillado adecuada para evitar los residuos.
1: Antes de comprar un cepillo dental eléctrico, considera lo siguiente. Adquiérelos en establecimientos formales. Esto garantiza que el producto haya tenido un manejo higiénico para su venta al público. Considera el costo de los cepillos eléctricos, así como de sus cabezales de repuesto. Compra un paquete de cabezales de repuesto y cámbialo cada 3 meses o antes. Revisa sus características y asegúrate que el cepillo que vayas a adquirir se adecúe a tus necesidades específicas.
0: No olvides que los cepillos dentales eléctricos no deben tirarse a la basura común, sino desecharse por partes. El cabezal debe tirarse en la basura inorgánica no reciclable y el cuerpo del cepillo llevarse a un centro de acopio de residuos eléctricos.
1: Recuerda que también puedes consultar este estudio de calidad en nuestro canal de YouTube, Profeco TV.
2: Vista del consumidor.
0: Si tienes pensado vivir en pareja, toma en cuenta que hacerlo también implica coordinar metas y tomar decisiones económicas en conjunto. Antes de contratar cualquier servicio o asumir un compromiso financiero, es fundamental hablar con honestidad sobre la situación personal de cada uno. Realizar un análisis financiero previo ayuda a evitar confusiones, malos entendidos y conflictos a futuro.
1: Algunas preguntas que pueden ayudarte a evaluar tu situación individual son: ¿cuál es mi ingreso mensual? ¿Qué deudas tengo que liquidar? ¿Cuáles son mis gastos fijos como rentas, servicios o suscripciones? ¿Qué metas personales no estoy dispuesto o dispuesta a negociar? Una vez que reflexiones y tengas claras tus respuestas, es momento de conversar con tu pareja y alinear expectativas. Estas preguntas pueden ayudarles a generar acuerdos de forma responsable y consciente. ¿Qué gastos compartiremos a partir de ahora? ¿Qué metas queremos lograr juntos? ¿Como comprar una casa, un coche, viajar o crear un fondo de ahorro? ¿Cómo vamos a dividir los gastos? ¿Qué compras requieren aviso o acuerdo previo?
0: Establecer acuerdos claros previene conflictos y evita la llamada infidelidad financiera, que ocurre cuando alguien oculta deudas, gasta sin avisar o utiliza recursos comunes sin consultarlo. En muchos casos, esto sucede por miedo, vergüenza o falta de comunicación, pero con el tiempo el silencio debilita la confianza y puede generar malentendidos.
1: Existen diversas herramientas financieras que pueden facilitar la vida en común. Pero antes de elegir cualquiera, es importante hacer una pausa y preguntarse con sinceridad si ambos desean participar y bajo qué condiciones. Por ejemplo, en el caso de las cuentas de ahorro mancomunadas, antes de contratarlas conviene preguntarse: ¿tenemos metas claras y compartidas? ¿Ambos podemos aportar de forma constante? Si la respuesta es sí, estas cuentas pueden ser útiles para proyectos conjuntos como vacaciones, fondos de emergencia o gastos del hogar.
0: Existen dos modalidades: la cuenta mancomunada, en la que ambos deben autorizar cada movimiento, y la solidaria, en la que cualquiera puede disponer de dinero con mayor libertad. Elijan la que mejor se ajuste a sus necesidades y lleven un registro claro de cuánto aporta cada quien y en qué se utiliza el dinero.
1: Otra opción es el crédito hipotecario mancomunado, que puede permitirles acceder a un monto mayor para construir patrimonio. Sin embargo, es indispensable evaluar si cuentan con ingresos estables y suficientes a largo plazo, así como revisar cuidadosamente tasas de interés, seguros obligatorios, plazos, penalizaciones y cláusulas de rescisión.
0: En el caso de las tarjetas de crédito con responsabilidad compartida, pueden facilitar la administración de los gastos del hogar, pero es importante recordar que el titular de la cuenta es el único responsable legal del pago total ante la institución financiera. Si están considerando contratar un seguro de vida o de gastos médicos mayores, definan quién será el beneficiario y cómo se pagará.
1: Para dar seguimiento a sus compromisos, es recomendable fijar metas en común a corto plazo. 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
1: Debido a la llegada del Frente Frío número 50, la Secretaría Estatal de Educación Pública decidió suspender actividades escolares presenciales en las escuelas de la Sierra Norte y Nororiental de Puebla, ya que se esperan, bueno, pues las lluvias. Ahora vienen las lluvias principalmente allá, repetimos, en la Sierra Norte y Nororiental de Puebla. Le saluda a su amigo Leonardo Torija, el gallo de la radio, y cuando son las 6:01 a.m, comienzo a cantarle las noticias. Ya le decía, Protección Civil Estatal, bueno, pues encendió alarmas para prevenir daños por lluvias allá en las zonas altas de la entidad. La Secretaría de Salud Estatal, a través de la DEPRIS, bueno, pues advierte cuidado en el manejo de alimentos, ya que debido al calor, a las altas temperaturas, los alimentos, la comida, se descompone más fácilmente. Y en la Secretaría de Movilidad y Transporte consideran también necesario reglamentar el uso de los scooters y también de los patines, que cada vez es más frecuente en las calles y avenidas, bulevares de Puebla. Además, en entidad al descubierto, ayer el arzobispo de Puebla, Víctor Sánchez Espinosa, hizo oración en la homilía dominical por las madres buscadoras y también por las mamás, las madres vivas que todos los días se la rifan en nuestras familias. Mientras tanto, el presidente municipal de Puebla, Pepe Chedraui, se comprometió a impulsar la participación de las mujeres en los diferentes sectores de la sociedad. Mientras que especialistas dieron a conocer que principalmente la dependencia económica que aún existe entre algunas mujeres en sus familias obliga muchas veces a soportar la violencia. Y obviamente poblanos acudieron al Panteón Municipal, a los diferentes camposantos, en especial al Panteón Municipal, a visitar a sus mamás que se han adelantado en el camino. Por supuesto, también preguntamos a las poblanas y los poblanos qué regalaron, qué obsequiaron, qué detalle le dieron a su mamá en este 10 de mayo que se celebró ayer, precisamente domingo. Y también mamás de personas desaparecidas, mamás buscadoras, marcharon en Puebla para continuar exigiendo justicia. En información de Código Rojo, vaya fin de semana, ejecutaron a balazos al propietario de un lote de autos allá en lo que es la Federal Atlixco, pero a la altura del municipio San Andrés Cholula. Lamentable, porque un accidente cobró la vida de una mujer en lo que es el periférico ecológico a la altura de la 16 de septiembre, esto en la zona sur de la capital poblana. Mientras que en Atoyatenco, en ataque directo, también dieron muerte a una persona. Y desafortunadamente siguen los asaltos, principalmente a transportistas, en la autopista Puebla-Orizaba. Al filo de las 7:00 a.m. tendremos las mañanitas y la voz de los poblanos. Le invito a estar en contacto con nosotros vía WhatsApp en el 2223-90-3810. Repito, 2223-90-3810. Por supuesto, tendremos los precios del gas licuado de petróleo para esta semana, además de el reporte Atlixco con Jessica Ayala, el reporte Tehuacán con Germaín Nolasco. Iremos a la zona conurbada de Puebla para conocer qué fue lo que sucedió el fin de semana en Cuautlancingo y también en San Martín Texmelucan. Además, en información de esta ciudad capital, La Secretaría de Movilidad y Transporte da a conocer que ya el 80% de las unidades del transporte público cumplieron con la ley. El edil Pepe Chedraui este fin de semana llevó a cabo una jornada de capacitación ambiental. Además, 172 verificaciones ha realizado el gobierno de la ciudad a los diferentes organismos que ofrecen servicios, en este caso, servicios públicos. Mientras que el gobierno estatal informó que ayer, precisamente en el cierre de feria, saldo blanco durante la Feria de Puebla 2026, este fin de semana cerraron con todo en los eventos, al menos ayer se presentó Cristian Castro en el Teatro del Pueblo, y para todas las mamás, y también las mamacitas, claro que sí, el Pop Tour allá en el Palenque. Interesantes entrevistas, colaboraciones, los espectáculos con Mitch Piedras, y toda la información deportiva por Ernesto Romero. Están ya listas las semifinales de la Liga MX. Adentro Pumas, Cruz Azul, Pachuca y Chivas. Comenzamos Tribuna Matutina.
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1: Es un gusto saludarles en este inicio de semana. Es lunes 11 de mayo del año 2026. Gracias, muchas gracias por acompañarnos en esta emisión de Tribuna Matutina a través de la magnífica en el 95.5 de FM, la patrona de la radio. Saludo con muchísimo gusto a quienes nos escuchan en Atlixco y Izúcar de Matamoros en la Mixteca por la 99.9 de FM. A todos les invito a estar en contacto con nosotros vía WhatsApp en el 2223-903810 para que hagamos juntos las noticias. Ya también transmitimos en redes sociales Tribuna Vigila en X, Tribuna Vigila en Facebook. Así que sin más preámbulo, comenzamos con la información.
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2: Dos fuentes de aprendizaje, que es el hogar y la escuela. Si falla una, la otra no funciona. Es sencillamente como el box. Usted tiene muy buena izquierda, pero si no sabe rematar con la derecha, todo está perdido. Así es en la vida.
1: 6:08 a.m, como se lo adelantaba en el resumen inicial de noticias. La Secretaría de Educación Pública decidió suspender actividades presenciales escolares en la Sierra Norte de Puebla. ¿Y eso por qué, Pili? Te saludo con gusto. Muy buenos días.
3: Gracias, Gallo. Buenos días a ti, al auditorio. Más de 400,000 alumnos de educación básica de la Sierra Norte este lunes no tendrán clase, y 22,000 maestros, bueno, pues tendrán que trabajar de manera digital debido a las intensas lluvias que se esperan para las próximas horas, que obliga a protegerse por recomendación de Protección Civil y decisión de la Secretaría de Educación Pública del Estado. Hoy, lunes 11 de mayo, no habrá clases, es debido a estas intensas lluvias que se esperan por el paso del Frente Frío número 50 y que podría provocar estragos materiales que pueden afectar a la población escolar y que se debe mantener mejor en resguardo. El pronóstico meteorológico es que habrá fuertes vientos y lluvias, y con ello es el objetivo de salvaguardar la seguridad de las comunidades. La instrucción es para 407,020 alumnos de preescolar, primaria y secundaria, pero serán atendidos por 22,240 docentes que proporcionarán el servicio educativo a distancia con ayuda de libros de texto, cuadernillos o actividades digitales, pero serán 5,840 escuelas de la región y se reanudarán clases mañana martes 12 de mayo. La Secretaría de Educación dio a conocer los municipios donde se suspenderán las clases presenciales, tanto en la Sierra Norte como en la Sierra Nororiental. Gallo, pues ese es el aviso de la Secretaría de Educación Pública de suspensión de clases.
1: Exactamente, Pili, ya lo mencionabas, principalmente es por el mal tiempo, como se dice popularmente, que está afectando la Sierra Norte, nororiental de Puebla, la Sierra Negra incluso también, y también, bueno, pues Protección Civil ha encendido las alarmas, ¿no?
3: Sí, fíjate que incluso ya desde el sábado llovió muy fuerte en la región, pues, del Valle de Cerdán, principalmente en la zona, pues, de Coscatlán y otros municipios de ahí que son cercanos al Citlaltépetl, y bueno, donde ya se causó algunos daños, y bueno, pues ya también se tomaron las medidas preventivas, porque tú sabes que en esa región, pues durante esta temporada siempre hay choque de frío calor y provoca, bueno, pues lluvias intensas, y eso es lo que está ocurriendo en aquella región.
1: Exactamente, y fíjate que también incluso en la Mixteca también ya se están registrando algunas precipitaciones pluviales, por ejemplo en Acatlán de Osorio, que bueno, pues es complicado que llueva, pues sí, que hay una fuerte tromba.
3: Ah, fíjate, pero sí es la intensidad, a mí donde siempre me inquieta es en la región ahí del Valle de Cerdán, ¿no? En la región de La Fragua, en fin, toda esta zona que además es zona productiva agrícola, pues también cada año sufren pues estragos de las lluvias.
1: Pues estamos hablando de lluvias, pero también seguirán, continuarán las altas temperaturas, el calor, que obviamente pues descompone más rápido los alimentos, y por eso la Secretaría de Salud a través de la DEPRIS, bueno, pues está pendiente con los restauranteros.
3: Así es, y fíjate que además se ha iniciado pues una intensa campaña pues para el adecuado manejo de los alimentos, pero no solamente en restaurantes, sino también se está advirtiendo de la necesidad de cuidar en los hoteles. Debido a las elevadas temperaturas que se registran, la Dirección de Protección contra Riesgo Sanitario, la DEPRIS, se reunió con los dueños de restaurantes y de hoteles para darles a conocer algunas medidas de regulación sanitaria que deberán observar para evitar, 1, intoxicación por alimentos, golpes de calor o aparición de fauna nociva en las instalaciones. El secretario de Salud, Joaquín Espillo Camarillo, se reunió con los integrantes de la Asociación Poblana de Hoteles y Moteles, con dueños de restaurantes de esta capital y del interior del estado, con el fin de hacerles recomendaciones para extremar el cuidado de los servicios que ofrecen. Por eso la directora decía esto.
4: Tenemos la potestad de establecer cuál va a ser la política. ¿Y para qué? Para que todos cuando hagamos la visita de verificación preguntemos lo mismo, caminemos lo mismo, reportemos igual y sea un sistema ordenado. Es que orden, para llegar a esta vez, pues, no es mal. No todos lo sabemos, y sobre todo ahora, con estos riesgos emergentes, pues se presentan retos que antes no tenías. Para eso nos nutrimos tanto de la experiencia que tienen las entidades federativas, como también de la Secretaría de Comisión de Evidencia y Manejo de Riesgos, así más o menos, pues ya sus capacidades operativas. Así que toda una medida de segundo, él debe ser con el lavado de manos, por boca, creo, reforzar.
3: Y bueno, las recomendaciones, incluso, te repito, vía WhatsApp, vía digital, se hicieron también a los, sobre todo, dueños del interior del estado, de hoteles y restaurantes. Habrá supervisión de la Dirección de Protección Civil para observar el manejo de alimentos, sobre todo de pescados y mariscos, para que no vaya a ocurrir intoxicaciones por el manejo inadecuado. Se debe cuidar que el personal de cocina redoble la higiene en la preparación de alimentos, observar estrictamente el manejo de agua. El secretario de Salud acordó incluso fortalecer acciones en materia de regulación sanitaria para que los prestadores de servicio conozcan los lineamientos y disposiciones. La Dirección de Protección contra Riesgos Sanitarios para hoteles recomendó extremar también los cuidados de habitaciones y camas para evitar que por el calor pudieran aparecer insectos o fauna nociva, como son las chinches, las pulgas, las cucarachas, alacranes o hormigas. Todas estas medidas, pues, para proteger a la clientela. El reporte, Gallo.
1: Pues checar muy bien que funcionen las cámaras de refrigeración, los congeladores, para evitar que principalmente, como bien lo mencionaste, Pili, pues pescados y mariscos no se descompongan rápido.
3: Sí, exacto, y tener el cuidado del personal, como decía la directora, de lavarse las manos, de llevar pues tapabocas cuando hagan la preparación de alimentos, porque bueno, pues pensando que ya pasó la pandemia, pues han olvidado este importante reglamento. Y entonces, bueno, pues ahorita sí es necesario redoblar las acciones.
1: Correcto. Me quedo contigo, Pili, pero le damos un giro a la información. Son las 6:16. Este otro tema que también es muy importante, el asunto de comenzar ya a regular los scooters, que son los patines del diablo, digamos eléctricos, y los patines.
3: Sí, fíjate que la Comisión de Transporte del Congreso del Estado recibió solicitudes para que se pueda modificar la ley del transporte o bien elaborar una adición al reglamento de tránsito con el objetivo de regular el uso de estos patines eléctricos o scooters que circulan en las calles de Puebla. El diputado Elpidio Díaz Escobar, que es presidente de esta comisión, pues propone ya enviar a la Secretaría de Movilidad y Transporte pues establecer reglas para los conductores de este tipo de elementos que hay cada vez más en circulación por las calles de Puebla y que los usuarios circulan sin respetar ningún reglamento, sin llevar pues ninguna medida de protección y bueno, pues ponen en peligro no solo a los ciudadanos de a pie, sino también a los conductores de automóviles. Por eso esto dice el diputado Díaz Escobar.
5: Un vial, por eso tuve una iniciativa el otro día sobre eso, de las sanciones, porque aunque nos cobren a veces no hemos hecho caso de aprender a respetar las leyes, por eso es tanto accidente, ¿no? Si nos toca a nuestro familiar ya es cuando lo vamos a pensar, la estamos haciendo, vamos a hacer una legislación sobre eso. Y yo como presidente de Movilidad y Transporte, pues la tengo que subir ahí al Congreso, déme la oportunidad unos días de terminarla de formular para poderla subir.
3: Y bueno, dice, se necesita que respetar el reglamento de tránsito que se adicione al no tener este tipo de unidades, se debe pedir aplicar medidas de protección como el uso obligatorio de casco, como se utiliza en motocicletas, respetar semáforos y usar los carriles de bicicleta para no exponerse, ya cobró una vida, y por el exceso de velocidad con estos artefactos, por lo que Movilidad y Transporte también debe poner reglas para su manejo responsable. Gallo, pues ahí está ya en proceso la elaboración pues de la adición al reglamento de tránsito, pues para que cada día los usuarios de estos artefactos pues también respeten las medidas de tránsito.
1: Respeten las medidas de tránsito, sus carriles exclusivos para ellos, pero que además vayan protegidos, tienen que llevar por lo menos casco.
3: Sí, casco, porque ya ves, hace me parece que 2 semanas, pues un chico perdió el control, un hombre perdió el control de este patín, se estrelló y pues perdió la vida, ¿no? Entonces yo creo que sí es urgente reglamentar este tipo de artefactos.
1: Perfecto, Pili, ya nada más para ir cerrando este bloque de información. Ayer el arzobispo Víctor Sánchez Espinosa, evidentemente en la homilía dominical, bueno, pues pidió por las mamás vivas y también por las mamás buscadoras, ¿no?
3: Así es, y por las difuntas. Fíjate que el arzobispo de Puebla, Víctor Sánchez Espinosa, ofreció la misa de domingo en honor a las mamás vivas en su día y difuntas. También elevó plegarias por las madres buscadoras que viven con el dolor y la incertidumbre de no saber dónde están sus hijos. En la homilía pidió orar por todas las madres, que dice, son el reflejo de amor de Dios y el signo más sagrado de la unidad de la familia. Esto dijo.
6: Ofrezca su misa por su propia mamá. Al principio les decía, si vive, pues que Dios la bendiga, que Dios la consuele, que Dios la ayude, porque la preocupación más grande de una madre son los hijos. que vayan por el buen camino. Y el dolor más grande de una madre es que los hijos vayan descarriados. Si ya es difunta, pues para que ya esté gozando de la presencia de Dios nuestro Padre. La madre es el signo sagrado de unidad en la familia. Y lo vemos. Si vive nuestra mamá, los hijos ahí estamos en torno a ella. Y la visitamos y vamos a comer con ella y vamos el domingo con ella. Si ya no vive, los hijos empiezan a agarrar su camino. La madre es el signo de unidad de la familia. Por eso, mi intención de pedirle a Dios nuestro Señor, pues por las madres que sufren porque no saben dónde están sus hijos. Las madres buscadoras con frecuencia vienen aquí a misa los domingos. Suelen estar aquí las madres buscadoras. Y ahora con todo lo que estamos viviendo de inseguridad, de desapariciones, todo lo que estamos viviendo, que nadie es ajeno a esto.
3: Y bueno, el arzobispo también dijo a los hijos que a veces olvidan de sus padres, se olvidan quién les dio la vida, y contó que hay penosas historias de hijos que les quitan sus propiedades a sus propias madres y bueno, pues son arrojadas a la calle. Señaló que las madres no siempre viven de alegrías, no están exentas de desconsuelo, tristeza y soledad. Y bueno, finalmente señaló que las madres son los ángeles en esta tierra. El reporte, Gallo.
1: Ahí está entonces la información, esto ya en el marco ayer del Día de las Madres. Muy bien, Pili, muchísimas gracias.
3: Oye, Gallo.
1: Dime.
3: Gallo, nada más recordarte nada más que hablando también de Protección Civil, fíjate que se prevén lluvias moderadas y fuertes hoy no solamente en la Sierra Norte, sino también en el Valle de Atlixco, como tú mencionabas ya en la Mixteca y hasta en Puebla. Estarán acompañadas, de actividad eléctrica, rachas de viento y posible caída de granizo. Entonces, bueno, pues hay que salir abrigados, protegidos, con paraguas, porque pues tendremos un día complicado.
1: Muy bien, sí, exactamente es lo que comentábamos, Pili. Estará complicado este día debido a la entrada del frente frío número 50. Gracias, Pili, por la información. Estamos arrancando motores en Tribuna Matutina, 6:22. Ya se llevarán. Buenos días.
7: Excelente inicio de semana, ya 11 de mayo. Hoy ya se acabó la Feria de Puebla, justo ayer. Ya,
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7: Ya necesitamos descansar, pero al final, pues cerró las presentaciones en el Teatro del Pueblo Cristian Castro.
1: Así es.
7: Yo no pensé que cantara también Cristian Castro.
1: No, sí tiene muy buena voz.
7: Muy buena voz tiene el buen hijo de Verónica Castro y pues prácticamente abarrotó el Teatro del Pueblo. Llenó el buen Cristian Castro. Me tengo que poner un poquito de él para que sepa de lo que hablo.

0: Es bueno. Sí, sí, sí. La verdad es que no tuve la oportunidad de verlo y tampoco lo he visto en vivo, pero me parece un buen artista, la verdad, Cristian Castro. Y con muchas mamás, con muchas mujeres que lo fueron a ver, ¿no?
1: Para festejar el Día de las Madres, mira, aquí otro país, toda otra canción icónica de él. Pues ahí está, festejó el Día de las Madres Cristian Castro en el Palenque de los 90 Pop Tour, y así se acaba, pues, una edición, me parece, exitosa de la Feria de Puebla. Hay que destacar, creo, que la seguridad, no hay ningún problema, saldo blanco,
0: afortunadamente,
1: y pues así está esta edición del 2026, y también, pues, un agradecimiento a la gente de Convenciones y Parques por todas las facilidades que le dio a Grupo Tribuna para hacer esta cobertura. Y pues ahí cierra también el trabajo de nuestra compañera Daniela.
0: Exactamente, ahí van ustedes a observar más videos todavía de la Feria de Puebla en las redes sociales de Tribuna Noticias y, por supuesto, bueno, pues en los canales de Tribuna.

Becquerel, físico francés que estudió el espectro solar, el magnetismo, la electricidad y la óptica. Es conocido por su trabajo en la luminiscencia y la fosforescencia. En 1904 nació Salvador Dalí, pintor español. En 1924 en Alemania se crea la Mercedes-Benz, formada por Gottlieb Daimler y Carl Benz como fusión de las dos compañías. Así arrancamos esta semana, comenzamos esta emisión de Tribuna Matutina. Leonardo Torija, el gallo de la radio, le saluda y acompaña a través de la magnífica 95.5 FM Puebla, 99.9 FM en Atlixco y en las redes sociales de Tribuna Vigila. Muy buenos días, 6:26 minutos.

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0: Estamos de vuelta en Tribuna Matutina a través de la magnífica en el 95.5 de FM, la patrona de los éxitos. 6:29. Ahora hago enlace con nuestra compañera Sara Solís, porque el presidente municipal de Puebla, Pepe Chedraui, también festejó a las mamás de Puebla y dijo que habrá más participación de las mujeres en los diferentes sectores. Adelante, Sara, buenos días.
1: Así es, Gallo, muy buenos días, un gusto saludarte a ti y a todos los amigos del auditorio, tal y como refieres, pues con motivo del 10 de mayo.

0: la celebración de la madre, es una fecha sumamente importante y que se celebra más que el Día del Padre. Bueno, comentarte que el presidente municipal de Puebla se reunió con mujeres de las diferentes zonas de Puebla capital y con los integrantes de la agrupación de Unidos por México. Y bueno, pues ahí también el presidente municipal, Pepe Chedraui, les dijo a las mujeres que seguirá impulsando en su gobierno la participación del sector femenino en los diferentes rubros, con la finalidad de que tengan mayores oportunidades y también tengan ingresos económicos para sus familias. Lo que se busca es que las mujeres, las jefas de familia, que en muchos casos son las que llevan los ingresos a sus casas, pues obviamente que tengan una mejor calidad de vida. Destacó que se está generando diferentes acciones de capacitación para las mujeres, apoyos económicos para emprender un negocio, con la finalidad de que las mujeres puedan tener mejor desempeño, puedan tener mayores ingresos, tener también oportunidad de generar empleo y también puedan tener mejores entornos libres de pues violencia en sus hogares. Por ello es que se están impulsando a las mujeres en diferentes rubros y también pues les están apoyando con cursos de diferentes capacitaciones para que aprendan a hacer chocolates, cocina, en fin, diferentes rubros que las mujeres les permitan tener un mayor crecimiento. Por ello es que dijo que su gobierno está apoyando a todos los sectores de la población femenina con la finalidad de que tengan mayores oportunidades y también tengan mayores espacios de participación en todos los diferentes rubros, tanto empresariales, sociales, políticos, en fin, diferentes rubros que les permitan seguir avanzando las mujeres. Gallo, el reporte.
1: Ahí está entonces la información y qué bueno que el alcalde, bueno, pues estuvo festejando a las mamás de Puebla. 6:32 6:32. Oye, y la dependencia económica que tienen algunas mujeres hacia sus parejas, bueno, pues esto las obliga a soportar muchas ocasiones violencia en sus hogares. ¿Esto quién lo dice, Sara?
0: Zaira González Gallo, titular de la Secretaría de las Mujeres del Ayuntamiento de Puebla, quien reportó que han emprendido diferentes acciones para prevenir violencia contra las mujeres en Puebla capital durante este año. En lo que va de este 2026, pues fíjate que un dato interesante es que Puebla capital ha atendido a 300 mujeres que han sufrido algún tipo de violencia. Solo el 30 de estas mujeres pusieron denuncia ante la Fiscalía General de Justicia, es decir, el 10% del total de la población que sufre algún tipo de agresiones por parte de su pareja. En entrevista, la funcionaria comentó que la mejor forma de festejar pues a las madres es cuidar a las mujeres y darles un trato digno. Dijo que Puebla se trabaja pues para tener familias libres de violencia, pero llamó a las féminas a defender sus derechos, a no permitir que ningún tipo de persona les pueda generar agresión física, verbal o psicológica y más sobre todo la económica, que pues es algún tipo de dependencia. Comentó que las mujeres pues obviamente tienen una amplia participación y hay pues obviamente mucho talento para lo cual puedan participar en diferentes rubros. Hasta el momento la dependencia a su cargo han realizado 916 asesorías jurídicas y psicológicas para prevenir casos de violencia familiar. Zaira González reveló que San Francisco Totimehuacán, la Unidad Habitacional La Margarita y el Centro Histórico concentran la mayor parte de los casos de violencia familiar. También señaló que hay módulos itinerantes de atención a las mujeres en Zacachimalpa, La Resurrección, Canoa y San Aparicio. Los tipos de violencia más comunes son la psicológica, que es la que prevalece contra las mujeres en Puebla capital, seguida de la física y también, sobre todo, la económica. Se manifiestan insultos, humillaciones, amenazas y control emocional. Por ello es importante que las féminas identifiquen la violencia, no solamente, pues obviamente, ya que están en los hogares, sino previo a este tipo de situaciones, cuando tienen un tipo de noviazgo con su pareja para prevenir agresiones en los matrimonios. Los jóvenes de 15 a 18 años de edad en juntas auxiliares son las que han sido más violentadas por sus parejas. Por ello, la Secretaría está impartiendo pláticas en primarias, secundarias y bachilleratos para que las mujeres identifiquen este tipo de violencia y pues se liberen de este mismo tipo de problemáticas Y es que, Gallo, la cifra no es menor y por ello pues es importante de que las mujeres puedan salir de estos círculos de violencia y puedan denunciarla, porque hay que recordar que ahora está muy penado este tipo de situaciones, el hecho de pues gritarle a una mujer, el hecho de golpearla y demás, pues amerita ya sanciones drásticas en Puebla. Por eso es que es muy importante que las mujeres pues lo reporten, lo denuncien y bueno, pues puedan terminar con este tipo de problemáticas que registran en sus hogares, Gallo.
1: Es correcto, perfecto. Ahí está entonces la información. Muchísimas gracias, Sara. Y vuelvo contigo un poquitito más adelante. Faltan 25 minutos para las 7, 25 y serán las 7 de la mañana. Seguimos platicando del Día de las Madres, porque ayer domingo, precisamente en ese marco, poblanas, poblanos, acudieron también a los panteones. David Becerra, buenos días.
2: ¿Qué tal, Gallo? Qué gusto saludarte. Pues sí, ayer, 10 de mayo, Día de las Madres, los panteones de Puebla capital fueron de los sitios con más afluencia. Y es que miles de personas se dieron cita en el Panteón Municipal para visitar las tumbas de sus seres queridos, principalmente madres de personas que ya no se encuentran en este plano. El sitio de descanso eterno fue adornado principalmente por la mañana con arreglos florales y familias completas. Se dieron cita a pesar de las altas temperaturas para pasar un ratito con sus seres queridos. La autoridad municipal, Gallo, destacó que desde el pasado viernes 8 de mayo fue desplegado un operativo especial en los Campos Santos de la capital para así garantizar la seguridad de los visitantes. Se estima que hubo una afluencia de alrededor de 20,000 personas. Es la información que tenemos, Gallo.
1: Pues sí, la verdad es que se vio mucha gente en los Campos Santos. Prácticamente desde viernes, sábado, domingo, todo el fin de semana, David, pues evidentemente ayer más que en estos días, pero muchas personas, ¿no?
2: Así es, muchas personas se notaban que iban en grupos de familia, algunos más iban pues solos, pero sí hubo una afluencia y prácticamente un lleno total. Y como bien lo comenta, sobre todo en la zona, bueno, en la parte de la mañana del día, ahí es cuando más se presentaba pues la afluencia de personas, todos cubiertos con pues ropa para hacer frente a las altas temperaturas que se presentaron, Gallo.
1: Oye, ¿y cuáles fueron los detalles, los obsequios que más recibieron las mamás de Puebla?
2: Gallo, pues es que el 10 de mayo es una de las fechas más esperadas por comerciantes y restauranteros, pues arreglos florales, cenas, chocolates y ropa son algunos de los obsequios y objetos más solicitados para las mamás. Hicimos un pequeño sondeo en el que preguntamos a algunos poblanos qué fue lo que regalaron a sus madres y esto fue lo que nos comentaron, Gallo, escuchemos.
3: Le regalé una carta y una manualidad que hice en la escuela.
4: Le regalé una bolsa y le regalé unos boletos para un concierto.
5: ¿A qué concierto?
4: Nos fuimos ayer al de Carlos Rivera.
3: Sí, salimos con la familia.
6: La invité a comer con toda la familia, que es lo que nos gusta, estar en convivencia familiar.
7: Una máquina para hacer masajes, para que ella solita pueda hacer masajes.
8: Una blusa. Y la invité a desayunar.
7: Perfecto.
8: Mi mamá va a hacer un viaje. Se va a ir 11 días con sus amigos y va a ir puebleando y quiere ir hasta el Tren Maya, entonces le voy a regalar dinero para que disfrute.
7: Perfecto.
8: Lo gaste como quiera.
9: Le regalé un ramo de flores, muy variado. Me gustan las flores muy variadas y unos chocolates.
8: Un día de spa para que se relaje y esté tranquila, sin hacer nada.
10: Le voy a preparar en la noche un pastelito.
11: Un producto para las manos, porque sus manos se han cansado de cuidarme toda la vida.
2: Gallo, lo cierto es que esta fecha es para celebrar a la mamá, sin importar si es un regalo costoso o un pequeño detalle. Ellas lo apreciarán y lo importante es pasar pues prácticamente el día con ellas, agradeciéndoles por toda la labor que han realizado para pues criarnos prácticamente a toda la sociedad. Es la información que tenemos, Gallo.
1: Oye, ¿y sabes qué, David? Me parece muy bien todos los obsequios, los detalles que recibieron las mamás. Ya se acabaron esos tiempos en donde le regalaban la plancha, la lavadora, todos esos regalos, ¿no?
2: Sí, que muchas veces se regala eso a la madre y que, bueno, evidentemente es para pues que lo usen en nosotros mismos, ¿no? La licuadora, la lavadora, como lo comentas, ya se acabaron esos tiempos, ahora se le da pues más prioridad a otros regalos que realmente sumen a su pues bienestar, al bienestar de la madre, Gallo.
1: Oye, David, y también ayer precisamente día de las madres, bueno, pues mamás buscadoras marcharon nuevamente por las calles de Puebla.
2: Sí, Gallo, fíjate que pues lamentablemente no todas las madres celebraron este 10 de mayo, y es que algunas de ellas son miembros del colectivo Madres Buscadoras, y ayer domingo levantaron la voz durante la mañana por organizar una marcha que comenzó en el Gallito, en la zona del Paseo Bravo, y tuvo como punto final el Zócalo de la capital poblana. Durante esta marcha se pudieron observar pancartas, principalmente con consignas de justicia, y se escucharon pronunciamientos para evitar la normalización de violencia que se vive en el país, y más recientemente en la capital poblana, Gallo, hemos estado muy pendientes de ello. Más tarde se llevó a cabo una misa en la catedral poblana misma, que fue dedicada a las madres buscadoras. Durante el sermón fueron mencionados nombres de personas víctimas de desaparición forzada. Si bien las madres miembros de este colectivo ya tienen una vida complicada al tener un hijo desaparecido, el Día de las Madres pesa aún más, pues no pueden compartir con la persona a quien dieron la vida. Es importante visibilizar estos problemas y dar celeridad a los casos que pues estas madres pues piden para poder tener tranquilidad y certeza sobre el paradero de sus hijos. Es la información que tenemos, Gallo.
1: Sí, lamentablemente, bueno, pues ellas no tuvieron la oportunidad de festejar como se hizo en otras familias, y ojalá pronto, bueno, pues terminen con esta actividad que para muchas de ellas les representa años y años de incertidumbre, de zozobra, y ojalá pronto encuentren a sus familiares. Muy bien, David Becerra, regreso contigo en cuanto nos lo indiques. 6:42 PM, ¿qué tenemos, Jazz?
12: Oye, nos comparten una imagen a través de WhatsApp, y es que ayer por la noche el conductor de una Jeep Gran Cherokee, debe ser como de los años 90, pues que terminó sobre las escalinatas del centro de convenciones, allá en la zona del Boulevard 5 de Mayo. ¿Ya viste la imagen? No sé cómo
1: ya acabas, ya vi la imagen.
12: ¿Cómo acabas en esa situación, ¿no? ¿Cómo acabas ahí?
1: Pues yo creo que se metió, fíjate, esa camionetita que tú observas ahí ya en las redes sociales de Tribuna Vigila, yo creo que venía bajando sobre la 4.
12: Okay.
1: No, ahí sobre el Parián. Se sigue derecho pensando que la vialidad continúa y se mete en el acceso al estacionamiento del centro de convenciones. Se sigue derecho y cuando ya no ve para dónde, pues decide bajar las escalinatas que te llevan hacia la Plaza San Francisco. ¿Así? Y ahí se quedó, ¿eh?
12: Ahí se quedó. Y las imágenes que nos comparte la comunidad de Tribuna Vigila, pues ya las encuentra a través de redes sociales, Facebook y X, para que usted sepa de lo que hablamos, y obviamente, pues sí, circule con precaución.
1: Claro,
12: hay que conocer en dónde está circulando. Igual era turista, ¿no?
1: No sabemos, probablemente sí, a lo mejor no conocía la zona, ¿no?
12: Así es, pero bueno, ahí está la curiosa imagen de este lunes 11 de mayo, inicio de semana.
1: Y ustedes la pueden observar en Tribuna Vigila, ahí está ya Tribuna Vigila en X. 6:43 PM, 6:43. Vamos a la pausa y volvemos con más información en Tribuna Matutina.
13: El 11 de mayo de 1927 en Los Ángeles, California, se crea la Academia de Artes y Ciencias Cinematográficas. En 1939 nació René Cardona Jr., actor y cineasta mexicano. También en 1949 Siam cambia de nombre por Tailandia por segunda vez. Ese nombre fue impuesto en 1939, pero se cambió en 1945. Y en 1955 nació la suegra más seguida en toda la nación, María Sorté, actriz y cantante mexicana. 6:44. Seguimos con más información en este comienzo de semana. Escuchamos Tribuna Matutina con Leonardo Torija, el gallo de la radio.
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2: 6:47, 6:47. Estamos de regreso en Tribuna Matutina a través de la magnífica en el 95.5 de FM, la patrona de los éxitos. Vámonos con información de Código Rojo. Me enlazo inmediatamente con nuestro compañero Rafa Murillo, porque ejecutaron a balazos al dueño, al propietario de un lote de autos, de vehículos usados, allá ubicado en la Federal Atlixco. Adelante, Rafa, buenos días.
3: ¿Qué tal, Gallo? Buenos días, un gusto saludarte a ti y a todo el auditorio. Así es como lo comentas, la tarde de este sábado un hombre fue ejecutado a balazos y otro más resultó lesionado tras un ataque armado en un lote de compra-venta de autos usados ubicado en la comunidad de Santa María Tonantzintla, en el municipio de San Andrés Cholula. De acuerdo con las primeras investigaciones por el móvil de los hechos, se trató de un ataque directo, pues los agresores no se llevaron dinero en efectivo, ni vehículos ni otros artículos de valor. El hecho generó una fuerte movilización de elementos municipales, estatales y federales, luego de que vecinos reportaran múltiples detonaciones de arma de fuego en el establecimiento localizado sobre la carretera federal Atlixco. Así también acudieron paramédicos, quienes encontraron a dos hombres heridos por los impactos de bala, quienes confirmaron que una de las víctimas ya no contaba con signos vitales. Mientras que el segundo lesionado fue estabilizado y trasladado de emergencia a un hospital para recibir atención médica. Debido a este ataque se realizó un operativo interinstitucional en esta zona para tratar de ubicar a los responsables, quienes lograron darse a la fuga de este lugar. La área permaneció acordonada mientras que el personal de la Fiscalía General del Estado realizaba las diligencias correspondientes en este lote de vehículos. De manera preliminar se informó que una de las principales líneas de investigación apunta a un ataque directo presuntamente relacionado con un conflicto entre familias, esto por la disputa de unos terrenos y propiedades que hay en esta familia, Gallo. Hasta aquí este reporte.
2: Exactamente, sí, fue por ahí un conflicto y lamentable que haya derivado también pues en la muerte de una persona. Repetimos, esto sucedió allá en la zona de la vía hacia Atlixco, pero es la carretera federal. Faltan 10 minutos para las 7, en 10 minutos serán las 7 de la mañana. Me quedo contigo, Rafa, porque desafortunadamente se registró también un accidente en donde pierde la vida una mujer en Periférico y 16 de Septiembre.
3: Así es, Gallo, como lo comentas, la madrugada de este sábado una mujer perdió la vida y otras tres más resultaron lesionadas tras un fuerte choque entre dos vehículos compactos, esto sobre el periférico ecológico a la altura de la 16 de septiembre. Según las primeras investigaciones, uno de los vehículos circulaba con exceso de velocidad sobre el periférico con dirección hacia la 11 Sur, y en la curva que se ubica pasando el puente de la 16 de septiembre se impactaron ambas unidades generando un aparatoso accidente en este lugar. Debido al fuerte impacto, la conductora de uno de los vehículos tipo deportivo color rojo perdió la vida en el sitio de los hechos, quien fue identificada como Jessica, de 33 años, mientras que los otros tres lesionados fueron trasladados a diferentes nosocomios para su atención médica. La zona fue resguardada por los elementos de la Secretaría de Seguridad Pública Estatal, mientras se realizaban las diligencias correspondientes por parte de la Fiscalía General del Estado. La circulación se vio afectada por más de 2 horas, generando caos vial en esta zona, que se realizaba el levantamiento del cadáver, así también como el retiro de los vehículos. También se hicieron los peritajes por parte de la autoridad para determinar responsabilidades, que de manera preliminar sería por la falta de pericia al volante y el exceso de velocidad por parte de los conductores. Hasta aquí este reporte, Gallo.
2: Pues ahí está, lamentablemente otra vez el exceso de velocidad, como bien lo mencionas, y sobre el periférico ecológico, que tiene ya pues muchas cámaras de fotomultas, de fotoinfracciones para regular la velocidad, siguen sin respetar esto, ¿no?
3: Así es, Gallo, como lo cuentas, desafortunadamente, como ya lo hemos comentado en otros espacios, esas personas que corren, que pasan, sobrepasan los límites de velocidad, pues traen placas de otros estados para evitar este tema, como lo que tú comentas, lo que son las fotomultas, Gallo.
2: Seguimos con más información de Código Rojo, Rafa Murillo, porque también se registró un ataque directo para dar muerte a una persona. Esto sucedió en Atoyatenco.
3: Así es, Gallo, como lo comentas, la noche de este sábado un hombre fue ultimado a balazos en la calle Reforma de la Junta Auxiliar de San Lucas Atoyatenco, perteneciente al municipio de San Martín Texmelucan. Mediante una llamada a los números de emergencia se solicitó el apoyo de los cuerpos de seguridad tras el reportarse detonaciones de arma de fuego, esto en la Junta Auxiliar de San Lucas Atoyatenco. Al lugar arribaron policías y paramédicos, quienes confirmaron que el hombre de aproximadamente 49 años de edad ya no contaba con signos vitales. Por ello, el área fue asegurada y quedó bajo el resguardo de la Policía Municipal y la Secretaría de Marina Armada de México. Posteriormente, las autoridades iniciaron un operativo de búsqueda de los presuntos atacantes, sin embargo, no reportaron ninguna detención. Al lugar acudieron peritos de la Fiscalía General del Estado e iniciaron con las diligencias correspondientes, posteriormente el levantamiento del cadáver. Presuntamente, el hombre era propietario de una carnicería, por lo que las autoridades ya investigan si se trató de un ajuste de cuentas o del denominado cobro de piso. Bueno, esto ya serán las autoridades de que investiguen, quienes realicen las investigaciones necesarias para esclarecer este lamentable homicidio ahí en la zona de San Martín Texmelucan. Hasta aquí este reporte, Gallo.
2: Ahí está entonces la violencia que también desafortunadamente hay en aquella región. 6:54 a.m. Siguen los asaltos, ya lo dábamos a conocer la semana pasada, Rafa. Siguen desafortunadamente los asaltos allá en la autopista Puebla-Orizaba.
3: Así es, Gallo, otro asalto contra un operador del transporte de carga este fin de semana en la autopista Puebla-Orizaba, perdón. El atraco fue captado por el video de la cámara de seguridad del tractocamión, justo antes de llegar a la caseta de Esperanza, generando nuevamente preocupación entre los transportistas y usuarios que circulan por esta importante vía. De acuerdo con los reportes, el asalto ocurrió en uno de los carros considerados de mayor riesgo para los conductores que circularon sobre esta situación. Quedó evidenciada en las imágenes difundidas en redes sociales, y en el video se observa cómo dos camiones de carga interceptan al conductor. Ambos vehículos pesados le cierran el paso y descienden sujetos armados, quienes amagan al operador y lo despojan de la unidad. Este asalto contra operadores de transporte de carga se suma a una serie de incidentes violentos en toda esta región. Transportistas y conductores se advirtieron sobre los constantes hechos delictivos registrados en los tramos Ciudad Mendoza Esperanza y Esperanza Acatingo, donde frecuentemente se reportan robos y ataques contra unidades de carga. Como ya lo hemos comentado en estos espacios, tan solo en el cierre del mes de abril se han dado más de 400 asaltos violentos en la Puebla Orizaba. A pesar de los operativos para inhibir estos actos delictivos, siguen sin control en toda esta zona. Ante esta situación, los afectados hicieron un llamado a tomar precauciones y al transitar en esta zona para mantenerse atentos debido al incremento de la inseguridad y falsos retenes en esta importante vía de comunicación. Hasta aquí este reporte, Gallo.
2: Sí, la verdad es que hay que tener mucho, mucho cuidado. Ya lo decíamos, Rafa, te digo, la semana pasada, porque prácticamente todo este año ha sido el pan de cada día allá en la Puebla Orizaba. Asaltos a transportistas, pero también desafortunadamente ahora los particulares ya no se salvan, ¿eh?
3: Así es, Gallo, como lo comentas, desafortunadamente estos delincuentes ya están agarrando parejo desde la zona de Amozoc hasta la zona de Esperanza. Es bastante complicada las cumbres de maltrata, bastante complicada, ya lo han reportado los usuarios. Como tú lo mencionas, no solamente el transporte de carga es afectado, sino también ya los automovilistas, las personas que circulan de manera normal que van hacia la zona de Veracruz, ya han sido asaltadas en algunas ocasiones. Como ya lo has mencionado, en este año han perdido hasta la vida algunos automovilistas, Gallo.
2: Sí, caray, qué lamentable. Muy bien, Rafa, muchísimas gracias y vuelvo contigo más adelante. Son las 6:57 a.m. 6:57. Es momento de escuchar las mañanitas.
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1: Estas son... Ya estamos escuchando las mañanitas porque todos los días aquí en Tribuna Matutina, el gallo de la radio y todo el equipo festeja contigo que estás de santo y también de cumpleaños. Te ponemos las mañanitas y te invitamos a que felicites a tus seres queridos. Mándales mensajito al 22 23 90 38 10. Repito, 22 23 90 38 10. Y con muchísimo gusto los felicitamos. Hoy, 11 de mayo, se celebra a San Francisco de Jerónimo, reconocido por su profunda vocación de servicio, humildad y entrega a los más necesitados. Fue conocido como el apóstol de Nápoles debido a su cercanía con la gente y su labor incansable durante más de 40 años. Su ejemplo de fe, sencillez y compromiso lo convirtió en una figura muy querida entre la comunidad. San Francisco de Jerónimo, hoy 11 de mayo. Y también, si algún familiar está de manteles largos, está cumpliendo años, bueno, pues mándale mensajito aquí al 22 23 90 38 10. Muchas felicidades.

0: El 11 de mayo de 1960 en los Estados Unidos sale al mercado la primera píldora anticonceptiva. 1960 en la ciudad de Bankalari, en el norte de Buenos Aires, Argentina, agentes del servicio secreto israelí Mossad secuestran al genocida nazi Adolf Eichmann, que vivía de incógnito con el nombre de Roberto Clement. Será llevado a Israel, juzgado y ejecutado. Hay una película en torno a esta situación. En 1965 nació Stefano Domenicali, CEO de Lamborghini y de la Fórmula 1. Son las 7 en punto las 7. Seguimos con más en esta emisión de lunes. Esto es Tribuna Matutina con Leonardo Torija, el gallo de la radio.
1: Vamos a un corte comercial y regresamos en Menos de lo que canta un gallo.
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3: Seguimos en Tribuna Matutina, 7:05 a.m. ¿Qué tenemos, Jazz Guevara?
4: En la voz de los poblanos este inicio de semana, si usted viaja a la Ciudad de México, acuérdese que el programa hoy no circula. Aplica para autos con engomado color amarillo, terminación de placa 5 y 6, holograma 1 y 2, los hologramas 0, doble 0, así como los autos eléctricos e híbridos circulan sin restricción, repito, en las calles de la capital del país. También ya disponible el pronóstico del clima para este lunes. Fíjate que temperatura mínima de 14, máxima de 25. Se espera que no sea tan caluroso este día porque hay un 70% de probabilidad de lluvia para que usted lo tome en cuenta. Va a llover, llévese mejor un paraguas, el impermeable. La lluvia se espera aproximadamente a las 18 horas, repito, 70% probabilidad de lluvia. Ayer llovió un poquito en algunos puntos de la capital, pero no tanto, pero hoy sí el pronóstico es elevado,
3: 70%, es decir, así es. Va a llover, así que ustedes deben de tomarlo en cuenta, por lo menos ahí traer un buen paraguas a la mano.
4: Así es ya. En otros temas y avisos de la Secretaría de Infraestructura del Gobierno del Estado, continúan las obras y ahora están anunciando cierre vial en carriles centrales del periférico ecológico a la altura del bulevar Atlixco, sentido a la autopista Puebla-México, para que lo tome en cuenta, de 8 a 18 horas será esta semana los trabajos que habrá en este punto del 11 al 15 de mayo. También cierre parcial intermitente sobre la diagonal Defensores de la República entre la 30 Poniente y el Boulevard 5 de Mayo, sentido a la China Poblana. Continúan los trabajos de pavimentación en este punto. El llamado es circular con precaución. Y ya pasando a los mensajes que nos comparten a través de nuestras diversas plataformas, Alfredo Mendoza, terminación 9097, ya nos comparte su pronóstico del clima. Gracias también a Sebastián Galván, que nos comparte por ahí una luminaria fundida. Con mucho gusto lo reportamos al Ayuntamiento de Puebla. Ojalá nos pueda decir en dónde está para que sea el reporte completo a la dependencia. También se está comunicando a Juan Merino, ya se está reportando Juan Merino, dice buenos días, aquí ya escuchando el reporte de noticias de este inicio de semana. También gracias a Poblano 2026, que es la terminación 9496. Arthur, que nos dice ojalá puedan compartir esta ficha de búsqueda. Con mucho gusto, es para localizar a Jimena Margarita Ramos Jiménez, de 32 años. Ella fue vista por última vez, por lo que se ve aquí en la ficha, el 8 de mayo, cuando salió de su domicilio ubicado en la colonia Loma Encantada. Con gusto lo difundimos a través de redes sociales. Gracias, Arthur, por compartir. También saludos para CAR, terminación 6623, que dice, con ustedes les puedo reportar este enorme hoyo y también ya pues prácticamente socavón. Con gusto, ojalá nos puedas decir en dónde está y también lo pasamos a la autoridad correspondiente. Ray Arteaga, que nos comparte una fuga de agua, que ahorita estamos viendo en dónde está, pero también lo pasamos a Agua de Puebla. Ah, es sobre el bulevar del Niño Poblano. Gracias por compartir, Ray. Esto es frente al hospital del mismo nombre. Gracias, Ray, por compartir. Y recordar que seguimos activos en el 22-23-90-38-10, redes sociales de Tribuna Vigila, Facebook y X, que ya somos, ¿cuántos, Nuria? Buenos días.
5: Hola, ya, buenos días. Ya somos casi 80 personas a través de las redes sociales. Y Oli Sánchez nos manda saludos.
4: ¿Qué dice Oli Sánchez?
5: Magnífico día a todo el equipo.
3: Ahí gracias, está. Oli.
4: Siempre reportando, sí, Oli Sánchez, aquí en Tribuna Matutina. Seguimos presentes y pendientes.
3: Ahí está, entonces. Pues gracias a todos por sus mensajes. Aquí los seguimos recibiendo en el 22-23-90-38-10. Repito, 22-23-90-38-10. Y además, Tribuna Vigila. Tribuna Vigila en X, Tribuna Vigila en Facebook. Vámonos con más información. Ya está David Becerra, el reportero del casco, que nos tiene los precios del gas LP para esta semana. Escuchemos.
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0: Adelante, David.
1: ¿Qué tal, Gallo? Nuevamente te saludo con muchísimo. La Comisión Nacional de Energía ha emitido los costos de gas licuado de petróleo para la semana que abarca desde el 10 y hasta el 16 de mayo. Para la región 149 de la entidad poblana se tendrán precios por kilogramo de 19 pesos con 97 centavos y por litro de 10 pesos con 78 centavos. Por otro lado, para la región 150 el kilo se comercializará en 19 pesos con 69 centavos y el litro en 10 pesos con 63 centavos. Para la región 151, Gallo, el kilo saldrá en 19 pesos con 26 centavos y el litro en 10 pesos con 40 centavos. Mucha atención. Por otro lado, tenemos costos de 19 pesos con 41 centavos por kilo y de 10 pesos con 48 centavos por litro para la región 152. Para la 153, tenemos 19 pesos con 52 centavos el kilogramo y 10 pesos con 54 centavos el litro. Y para la región 154, 19 pesos con 34 centavos por kilo y 10 pesos con 44 centavos por litro. Esta lista completa, Gallo, de los precios se puede encontrar en la página oficial de la Comisión Nacional de Energía. Sin embargo, hay una buena noticia porque la variación de costos de esta semana con respecto a la semana pasada, es decir, la registrada del 3 al 9 de mayo, es nula. No hubo variación en los costos, Gallo. Una buena noticia para los bolsillos de la ciudadanía. Es la información que tenemos.
0: Gracias, gracias, David. Y vuelvo contigo más adelante. 7:11, 7:11. Atlixco, la Mixteca, Jessica Ayala, te saludo con gusto. Buenos días.
2: ¿Qué tal, Leo? ¿Cómo estás? Muy buenos días y buenos días también a todo el auditorio. Bueno, pues comenzamos la semana con información también policíaca. Desafortunadamente, este fin de semana, este domingo, se registró un fatal accidente sobre la carretera Izúcar de Matamoros-Cuautla, a la altura del municipio de Tepexco, en la Mixteca poblana, donde un camión tipo Torton y una motocicleta se vieron involucrados en un aparatoso choque que terminó en tragedia. De acuerdo con los primeros reportes, tras el fuerte impacto, una de las unidades comenzó a incendiarse rápidamente, provocando una intensa movilización de cuerpos de emergencia y autoridades de la región. De manera preliminar, se confirmó la muerte de al menos una persona, quien quedó atrapada entre los fierros retorcidos y las llamas, terminando calcinado en el lugar del siniestro. Automovilistas y habitantes de la zona vivieron momentos también de tensión mientras esperaban la llegada de paramédicos. Intentaron sacar a la persona, pero pues al no tener los elementos suficientes para poder sustraerlo, bueno, pues tuvieron que esperar hasta que llegaran los bomberos y elementos de seguridad, quienes ya al llegar a esta zona realizaron las labores para sofocar el fuego, acordonar el área y evitar otro percance. Hasta el momento las autoridades no han revelado la identidad de la víctima ni las causas oficiales que originaron este accidente. Sin embargo, las investigaciones ya se encuentran en curso para esclarecer lo ocurrido. Y por supuesto también comentarles que pues cabe recordar que desafortunadamente este hecho similar ocurrió el jueves por la noche, que también en donde una persona murió calcinada, esto en la autopista siglo XXI. Prácticamente estamos hablando de que en menos de una semana ocurrieron hechos similares. Esta es mi información, Leo.
0: Muy bien, Jessy, pues muchísimas gracias por la información y platícanos en dónde te leemos.
2: Gracias a ti, recordarles también que a través del www.contextosnoticias.com ahí pueden encontrar más información de lo que pasa en Atlixco y en la Mixteca poblana. Que tengan todos un excelente lunes, mañana les tendré más información.
0: Gracias, buen inicio de semana. 7:14, 7:14, vámonos a Tehuacán, ahí está Germaín Nolasco. Adelante, Germaín, buenos días.
3: ¿Qué tal, Leo? Buen día al auditorio, al equipo de tribuna. Un lamentable hecho ocurrió en la ciudad de Ajalpan, una fuerte explosión en una cuetería, dejó como saldo 3 muertos y 5 personas heridas. Ocurrió durante la madrugada del sábado, cuando esta cuetería que se ubica en el barrio Gonzalisco, lamentablemente terminó en tragedia y causó la movilización de cuerpos de emergencia, así como de autoridades en la región. El siniestro ocurrió en las calles Guillermo Prieto y Antonio Ruanova, donde vecinos reportaron este estruendo que cimbró viviendas cercanas y generó momentos de pánico en la población tras el incendio causado. De acuerdo con la información confirmada, las víctimas mortales fueron rescatadas horas después y también las personas lesionadas fueron trasladados algunos al Hospital General de Tehuacán, al Hospital del Niño Poblano y, por supuesto, al Hospital de Traumatología. Las personas fallecidas fueron identificadas y ya este fin de semana también pues se dieron los cortejos fúnebres, lo que sí vuelve a encender las alertas sobre el manejo y almacenamiento de material pirotécnico en la región de Ajalpan. Esto ocurrió durante el fin de semana. Bueno, también lo que ocurrió fue atendido por las autoridades, fueron una granizada que se registró en la zona de la Sierra Negra, que dejó afectadas por lo menos 5 poblaciones de esa demarcación, y fuertes aires con viento y lluvia que dejaron sin energía eléctrica a localidades como Cuapan y otras colonias de Tehuacán, al menos lo que se registró durante este fin de semana. Leo el reporte.
0: Así que ya está lloviendo por allá en aquella región de la Sierra Negra.
3: Lluvia y granizada en la zona de las comunidades, sobre todo de allá de esta región. Un hecho que también llama la atención, Leo y amigos del auditorio, que durante el domingo se registró caída de árboles en avenidas principales de Tehuacán. Justo allí se encontraba un compañero, colega, reportero del área policiaca, quien fue, sin medir palabras, sometido por la policía municipal, hecho que por supuesto causó indignación en la población, por supuesto en el gremio reporteril, en la que horas después la policía, más bien los mandos policíacos, se obligaron a salir a emitir una postura y que este elemento habría sido suspendido, entre las cosas que sucedieron, sobre todo porque solamente se informaba de árboles caídos cuando llegó la policía a someter a un reportero.
0: Caray, qué lamentable. Muy bien, Germaín, pues muchísimas gracias. ¿En dónde te vemos? ¿Dónde te escuchamos?
3: El detalle de estas y otras noticias a través de la plataforma Hora 25 México. Excelente semana.
0: Excelente inicio de semana. Bueno, pues dejamos Tehuacán, nos vamos entonces con la información de Cuautlancingo, porque el presidente municipal Omar Muñoz inauguró ya el Deportivo Chautenco como parte de las acciones encaminadas al fortalecimiento del deporte, la convivencia familiar y el desarrollo integral de niñas, niños y jóvenes. Dicha obra contempló la colocación de 3.328 metros cuadrados de pasto sintético, la instalación de 24 luminarias, además de una caseta de vigilancia y un módulo de baños para beneficio de 5.000 habitantes. Ante mamás, papás y participantes del torneo de futbolito bimbo, el presidente Omar Muñoz reconoció el esfuerzo de las familias por impulsar a sus hijos en actividades deportivas y destacó la importancia precisamente del deporte como herramienta para fortalecer el tejido social. Bueno, pues nueva unidad deportiva allá en Cuautlancingo, la unidad de Chautenco. Seguimos con más información. Bueno, pues dejamos precisamente Cuautlancingo y vamos a echarle un vistazo a lo que sucede en Texmelucan, porque allá, bajo el lema "Esto que ves lo hacemos juntos", se llevó a cabo el arranque de la Colecta Nacional 2026 de la Cruz Roja Mexicana Delegación San Martín Texmelucan, con la participación del gobierno municipal, que en este caso encabeza Juan Manuel Alonso, en donde buscan recaudar fondos para servicios de emergencia, atención médica y ayuda humanitaria. Durante el evento, el alcalde Juan Manuel Alonso dio su donativo y reconoció la labor humanitaria que realiza la Cruz Roja Mexicana en beneficio de las y los texmeluquenses. Asimismo, exhortó a los ciudadanos a sumarse a esta noble causa y fortalecer las medidas preventivas y de seguridad, principalmente en el uso de motocicletas, debido a que los accidentes en este medio de transporte son los principales servicios que atienden los cuerpos de emergencia del municipio. Eso sucedió allá en San Martín Texmelucan. 7:19, 7:19. Vamos a hacer una pausa y regresamos con la colaboración de Ale Fonseca.
4: El 11 de mayo de 1972 en México se estrena el programa El Chavo del Ocho. 1980 falleció Fernando Soto Mantequilla, actor poblano. 1981 falleció Bob Marley, músico de reggae y pacifista jamaicano. 7:19, ya son las 7:19. Seguimos con más en esta emisión de lunes de Tribuna Matutina con Leonardo Torija, el gallo de la radio.

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0: Seguimos con el gallo de la radio.
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0: Seguimos en Tribuna Matutina, gracias por continuar con nosotros. Les recuerdo, vía de comunicación WhatsApp, abierta para todos ustedes en el 2223-903810. 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Vamos a escuchar ahora la colaboración de Ale Fonseca y su libro de la semana. Ale, te saludo con gusto, buenos días.
1: Muy buenos días tengan todos ustedes, mi querido Leo, Gerardo Mani en los controles técnicos, equipo de tribuna y nuestro queridísimo público. A ver, piensa, ¿de niño o niña destacaste en algún deporte y teniéndolo todo para jugar de manera profesional, no fue? ¿Qué harías si de adulto se te presenta la oportunidad? Te confieso, mi máxima pasión desde niña es el básquetbol y a la fecha. Yo quería entonces jugar de manera profesional, pero en mis tiempos no le daban importancia a los equipos profesionales de mujeres. Aunque me sigo echando mis cascaritas en cualquier aro mal colgado que veo en la pared. Ahora te pregunto, si fueras un adulto de 45 años que ama el fútbol sobre todas las cosas y se te presenta la oportunidad de jugarlo de manera profesional, ¿lo harías? De eso se trata el libro que hoy te presento, Astrogol, de Daniel Belgrado, novela que te llevará a preguntarte, ¿qué pasaría si quisieras cumplir con el anhelo de jugar tu deporte favorito de manera profesional? Ahí te va. El protagonista es Raúl, un ingeniero de 45 años, para quien el fútbol es más que un simple pasatiempo. Dice, es la manera en que entiendo la vida. Es mi punto de abrigo, mi garantía de felicidad. Desde niño Raúl sabía que tenía el talento necesario para llegar a lo más alto del fútbol. Pero la vida, con sus giros inesperados, lo llevó por otros caminos como a muchos. Sin embargo, cuando se entera a través de su amigo Pablo de que hay un reality show llamado Astrogol que promete darles una nueva oportunidad a aquellos que no dieron el salto al fútbol profesional, Raúl decide apostarlo todo y se inscribe. A las 11 de la mañana, rellenó la página web de La Seven, el formulario.

0: sueño de mis primeros recuerdos, cayendo al vacío, en medio de ese popurrí de balones, zapatillas, piernas y brazos. Es de verdad un sueño hecho realidad. Lo único malo es que llega con 20 años de retraso. En 45 capítulos cortos, esta novela da cuenta del desafío deportivo y personal de Raúl y muestra el poder de la amistad. En su paso por el reality, forma lazos inesperados con los jóvenes competidores, quienes al principio lo ven como un rival fuera de lugar, pero poco a poco lo aceptan y juntos se convierten en una nueva familia futbolera. En esta ocasión chuto muy bien. El portero defiende con muchos apuros y casi se estampa contra el poste. En el tercer intento, remato todavía más fuerte y ¡gol! El dolor en el pecho comienza a propagarse hacia mi hombro izquierdo. Inmediatamente pienso en el corazón, pero me obligo a no entrar en pánico. Al igual que Lorena, Bayo se despide de mí. Hay algo que no te he contado, me dice Bayo. En Nigeria te tienen mucho cariño. Mis paisanos se han enterado de que somos muy amigos. Ahora están todos contigo. El relato está lleno de humor, nostalgia y reflexión. El autor nos lleva de la mano a través de los recuerdos de Raúl, desde las tardes jugando en la plaza del barrio hasta las grandes leyendas del fútbol que marcaron su infancia, con la certeza de que tengo que probar algo nuevo. La novela es un homenaje a esos momentos que los aficionados al fútbol guardan con cariño, pero también es una mirada muy aguda a la vida adulta, donde Raúl, de inicio, se enfrenta a inevitables preguntas. ¿Qué pasaría si lo intento de nuevo? ¿Qué estaría dispuesto a sacrificar para perseguir el sueño que dejé atrás hace 20 años? Sostengo la mirada de Lorena un poco, más de lo recomendable, al recordar el breve toque de su mano en mi muslo. Al final, ella desvía la suya. ¿Qué estoy haciendo? Astrogol es el debut de Daniel Belgrado. Obra fresca y reflexiva, perfecta tanto para los amantes del fútbol como para aquellos que simplemente disfrutan de una buena historia sobre la vida y las segundas oportunidades. Repito la pregunta. Si de adulto o adulta tienes un sueño deportivo pendiente de realizar y se te presenta la oportunidad, ¿qué harías? Y por eso, Astrogol, de Daniel Belgrado, es el libro de la semana.
1: Gracias, gracias, Ale Fonseca. Gracias por esta recomendación. Seguimos con más.

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1: Seguimos con más información, 7:30 a.m. Hago enlace con nuestra compañera Pilar Bravo, porque el 80% del transporte público, ya cumple con la ley. Adelante, Pili, te saludo de nueva cuenta.
2: Otra vez, Carlos, buenos días. Así es, fíjate que la Secretaría, pues, de Movilidad y Transporte, pues tú sabes cómo ha trabajado precisamente en la regularización del transporte. Al quinto mes de este 2026, la secretaria Silvia Tanús dice que a jalones y estirones ha logrado que ya tengan placas 19.500 unidades y bueno, todavía va por más. Parte de lo que dice la secretaria.
3: A la fecha teníamos cerca de 19.500 ya emplacados, que es lo más importante, y 2.000 que siguen sus unidades vigentes. Y

0: Sin embargo, no han hecho los trámites necesarios para tener su placa. Tiempo que tienen adeudos de fotomultas o tienen adeudos en el pago de sus derechos vehiculares, o porque definitivamente pues ya no trabajan en México, o bien desafortunadamente pues ya no están con nosotros.
1: Y bueno, pues estos, pues tal vez, a lo mejor, si tienen todavía la oportunidad de ponerse al corriente, pues serán incorporados. Por otra parte, también la Secretaría ha logrado que centenas de transportistas pongan en orden sus papeles, porque en esta revisión encontraron que concesionarios, cientos, casi más de 1,000, bueno, pues hicieron la venta de su concesión, traspasaron a otra persona sin darle aviso a la autoridad. Por eso, más de 1,000 transportistas se tuvieron que poner en orden en el capítulo de aplicación de derechos. Reconoce la Secretaría que aún persiste el transporte pirata, pero se pronunció que este mes emprenderá una etapa de modernización y seguramente lo anunciará dentro de la mañanera, dentro de una hora. El reporte, Gallo.
2: Perfecto, Pili, pues muchísimas gracias, gracias por la información. Y regreso contigo más adelante. 7:32, 7:32, el alcalde de Puebla, Pepe Chedraui, este fin de semana llevó a cabo una jornada de capacitación ambiental. Adelante, Sara.
3: Así es, Gallo, un gusto saludarte a ti y a todos los amigos del auditorio. Tal y como refieres, el tema de medio ambiente es un rubro prioritario para el gobierno municipal. Y por ello, pues obviamente iniciaron con la capacitación este fin de semana, como bien lo adelantas, la capacitación para fortalecer la educación ambiental y promover la participación de las diferentes áreas de comunidades escolares. Por ello, el presidente municipal Pepe Chedraui, en gira de trabajo por la Junta Auxiliar de San Sebastián Aparicio, en el Bachillerato General Emperador Cuauhtémoc, puso en marcha esta primera jornada de capacitación ambiental a las y los estudiantes. Con este tipo de aspectos, mencionó que la Secretaría de Medio Ambiente Municipal busca acercar los servicios y actividades a los jóvenes para fomentar una cultura ambiental desde las aulas. Comentó que es importante que los estudiantes se involucren en los diferentes proyectos de educación ambiental y también contribuyan al cuidado del medio ambiente, sin duda, con la finalidad de tener mayores avances en diferentes rubros y sobre todo en el tema ambiental. Comentó que se debe replicar en sus hogares y sus comunidades el tema de los huertos escolares, ya que son espacios vivos de aprendizaje y transformación social. Por ello es que van a mantener acciones coordinadas tanto el Ayuntamiento de Puebla con el gobierno estatal y la Secretaría de Educación Pública en las diferentes instituciones educativas con la finalidad de que los jóvenes participen también en las diferentes jornadas de cuidado al medio ambiente y también puedan pues utilizar estos huertos, sepan cómo sembrar las flores, cómo sembrar diferentes frutos y también los puedan replicar este tipo de modelos en sus casas y así los jóvenes tengan diferentes actividades, también fomentar la participación ciudadana y también contribuyan a una mejor sociedad. El reporte, Gallo.
2: Y en más información que tiene Sara, el Ayuntamiento de Puebla también llevó a cabo, bueno, pues 172 verificaciones a diferentes servicios.
3: Así es, Gallo, y es que han integrado los comités de participación ciudadana en las diferentes juntas auxiliares y este tipo de cuestiones les ha permitido que la Contraloría Ciudadana del municipio de Puebla haya llevado a cabo 172 verificaciones de los servicios que tiene el Ayuntamiento de Puebla en las diferentes demarcaciones de Puebla capital, en donde atienden a 1,700,000 poblanos distribuidos en las 17 juntas auxiliares. En torno a ese tipo de situaciones, el presidente municipal de Puebla, Pepe Chedraui, dijo que pues su prioridad es atender y responder a las demandas de los ciudadanos. Por ello, es que comentó que el hecho de rendir cuentas y también permitir evaluar directamente los servicios, pues mejora y también pues no solamente les permite tener mayor eficiencia, sino atender a las necesidades que realmente tiene la población. Hay que destacar que debido a que ahora ya los poblanos pueden hacer diferentes propuestas en las juntas auxiliares, pues estas les dan respuestas en torno a las calles que deben ser pavimentadas, algunas que requieren ser intervenidas, que necesitan luz, servicios de agua, en fin, sobre todo servicios básicos. Por ello comento que hasta el momento pues han aplicado 4,378 cédulas ciudadanas de vigilancia y las han utilizado como herramientas que recogen la percepción de las y los usuarios y permiten generar información clave para la toma de decisiones. En este sentido, todas las diferentes dependencias están trabajando y comentó que el año pasado realizaron 297 verificaciones y aplicaron 9,824 cédulas, consolidando así pues un modelo de supervisión de los trabajos que se hacen en toda la capital poblana. El reporte, Gallo.
2: Perfecto, muchísimas gracias, Sara, gracias por la información, y vuelvo contigo más adelante. Son las 7:36 p.m, vamos a hacer una pausa, regresamos con toda la información deportiva.
4: El 11 de mayo de 1984 nació Andrés Iniesta, exfutbolista español, ex Barcelona. 1989 nació Giovanni Dos Santos, futbolista mexicano, ex Barcelona, selección nacional y Club América. 1990, el cantante mexicano Juan Gabriel realiza el tercero de cuatro exitosos conciertos consecutivos en el Palacio de Bellas Artes, ahí en la Ciudad de México. 7:36, los deportes a continuación. Ernesto Romero ya ingresa a la cancha de Tribuna Matutina.

0: Buenos días, los saludo con gusto. Les informo que la temperatura actual es de 15 grados con sensación de 14. Y tenemos ráfagas de viento de 10 kilómetros por hora. Tenemos 70% de probabilidad de lluvia. Al mediodía alcanzaremos la temperatura de 25 grados y por la noche descenderá hasta los 15 grados. Además, toma en cuenta que el Servicio Meteorológico Nacional informó que este día se prevén lluvias intensas a puntuales torrenciales en Puebla. Yo soy Sandy Sánchez y te informo sobre el clima.
1: Vamos a un corte comercial y regresamos en Menos de lo que canta un gallo.
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3: María, adelante, por favor, buenos días.
4: Gracias, muy buenos días. En la 24 Sur, de Periférico hacia Las Torres, con tráfico, pero constante. Circuito Juan Pablo, de la 24 Sur a Plaza Cristal, el tráfico es fluido. En la vía Tlixcayol, con dirección hacia la de la caseta hacia el circuito, el tráfico es viable. Boulevard Valsequillo, de Las Torres hacia el circuito, con carga vehicular, pero constante. En calle Ejido, de Cue Merlo hacia la 2 de octubre, se encuentra cerrado por obras en San Baltasar. En Boulevard Atlixco, de Las Torres hacia la Avenida Juárez, el tráfico es viable. Es todo por el momento, buen día.
3: Gracias, Mari, buen inicio de semana.
4: Igualmente para todos, buen día.
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1: ¿Sabías que la selección que más goles ha anotado en una sola Copa del Mundo fue una auténtica máquina ofensiva? El récord le pertenece a Hungría en el Mundial de Suiza en 1954. Sí, Hungría y no Brasil, Alemania o Argentina. Aquella generación liderada por Ferenc Puskás marcó 27 goles en apenas 5 partidos. Un promedio brutal de más de 5 goles por encuentro. En fase de grupos aplastaron 9-0 a Corea del Sur y luego humillaron 8-3 a Alemania Occidental. Después siguieron goleando hasta llegar a la final. Lo increíble es que pese a romper todos los récords ofensivos, Hungría no fue campeona. Perdió la final 3-2 ante Alemania Occidental en el llamado Milagro de Berna, una de las mayores sorpresas en la historia del fútbol. Desde entonces, ninguna selección ha podido superar esos 27 goles en un solo mundial. Brasil de 1970, Alemania de 2014, o la Argentina de Messi quedaron lejos de esa cifra histórica. Hungría 1954, el equipo que convirtió el Mundial en una lluvia de goles, aunque la Copa se les escapó de las manos.
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2: Hola, hola, muy buenos días, ya estamos con la información deportiva en este lunes 11 de mayo, cuando son las 7 de la mañana con 41 minutos, para platicar lo último en el ámbito deportivo, todo lo que sucedió este fin de semana. Ya tenemos semifinalistas, a pesar de todo avanzaron los 4 primeros de la tabla general, en duelos dramáticos, sobre todo el que vivimos anoche en Ciudad Universitaria, donde parecía que la América iba a conseguir la remontada, el milagro, perdía por 3-0, llegó a empatar a 3 anotaciones, pero Henry Martín falló el penalti. En ese escenario, hace 6 meses, Javier Hernández falló un penal que le hubiera dado a las Chivas el pase a las semifinales. Ahora le tocó a la acérrima rival, a las Águilas del América, y a otra de sus figuras, como es el caso de Henry Martín. En el estudio, José Luis Sánchez Solá, Chelis, en la línea telefónica, Mario Montero. Señores, muy buenos días.
3: Buenos días.
4: Buenos días, Neto. Buenos días, Chelis. Buenos días al auditorio.
2: Pues Chelis, Mario, su análisis. Comenzamos precisamente con ese partido, el que más llamó la atención, el más emocionante, un 6-6 global, donde Pumas pues termina avanzando gracias a su mejor posición en la tabla general. Un Pumas que en los primeros minutos, tanto en la ida como en la vuelta, parecía que tenía definida la eliminatoria, deja crecer al América, reacciona, y en ambos partidos estuvo a punto de sacarle el juego. Finalmente, pues, hasta ahí llega el equipo dirigido por André Jardiné. Veremos qué es lo que pasa con el brasileño, porque fracasó anteriormente en Copa de Campeones de CONCACAF, y aunque sí dio una exhibición bastante buena, ya después de ir abajo 3-0 ante el conjunto de Pumas, sabemos de la exigencia de un equipo como es el conjunto azul crema, donde si no hay campeonatos, pues prácticamente es difícil tener continuidad. Chelis, tu análisis de ese partido.
3: Que sí es el más emocionante, sí es el más dinámico, el que se disputaban todas las pelotas a morir, y había que ver el concepto, o distinguir el concepto, o que cada quien tenga su concepto de lo que es bien jugado o mal jugado. Para mí no es un partido bien jugado, de ninguna de las maneras es bien jugado. Sí, todos los adjetivos que le quieran poner antes, sí los puede tener, o sí los tiene este partido. Y luego, el derrotero es, a mi manera de ver, en este partido no bien jugado y sí espectacular, que Henry Martín no tuvo que haber tirado ese penal. Era un jugador que estaba presionado, que no venía en ritmo de juego, que tenía más que perder que ganar en caso de lo que le pasó. Y al final de cuentas...
2: Similar a lo de Charito, ¿no?
3: Exactamente, muy similar. En un penal quieren sacar toda una temporada que no han tenido, por diferentes circunstancias, no la han tenido positiva, y no está su cabeza, que es una lucha psicológica, tirador, portero, su cabeza no está para dominar ese duelo, y al final de cuentas le pega mal, le pega mordido, pega en el poste, ok, el portero, y quizá no tuvo mucho que ver en esta jugada, pero bien jugado. Como ayer me cansé de ver programas en la noche y los apagué, partidazo, no es un partidazo, es un partido espectacular, movido, peleado, pero partidazo, ¿no? Mario.
4: Sí, coincido totalmente.
3: Ay, caramba.
4: Es un partido entretenido, es un partido divertido, es un partido que da gusto ver, pero bien jugado, ninguno de los dos jugó bien para nada. Cometieron muchos errores, los dos equipos se vieron altamente imprecisos. Lo de Henry Martin, pues bueno, otra vez la necesidad de poner a tirar un penal que te salva la temporada a un jugador que a lo mejor, pues sí, es un ícono del equipo, y sí, es el capitán, y lo que tú quieras y mandes y gustes, pero que no jugó toda la temporada, se la pasó lesionado, lo metes a una presión en la cual el jugador no trae cabeza para aguantarla. Si apenas estás volviéndose a acordar de lo que se siente en la cancha debajo de los pies, no lo puedes mandar a tirar el penal clave, pues evidentemente le gana la guerra mental, le pega mal Henry Martin, y esa fue la historia del América. Que bueno, también Pumas empieza bien y luego Pumas se relaja, y en el relajarse el América, si algo le voy a dar, es que nunca dejó de luchar, que nunca bajó los brazos. Sí, la polémica de los penales y más penales que le marcan a favor al América, pues sí, sí es parte de, lamentablemente, desafortunado, pero pues es parte de. Y entonces, pues al final del día pasa el equipo que lo merecía más, que fue Pumas, por lo que hizo en temporada regular, porque jugó mejor los dos partidos, porque de alguna manera creo que es el que más oportunidad tiene de ir adelante, y entonces pues América, de manera decorosa, de manera respetable, le dice adiós a una temporada que para nada, tampoco hay nada que salvar, porque fue una mala temporada para el América.
2: Sí, mala, quedando eliminado desde cuartos de final en Copa de Campeones de CONCACAF, cayendo como local en su primer partido ya de regreso en el Estadio Banorte, en actividad internacional, perdiendo ante el conjunto de Nashville y ahora sucumbiendo ante el equipo de Pumas. Pumas, Chelis, que avanza y ahora estará enfrentando a los Tuzos de Pachuca, que pues termina ganando los dos partidos al actual bicampeón del fútbol mexicano. Le ganó hace 8 días allá en el Nemesio 10, le repite la dosis en la Bella Airosa, otra vez Ener Valencia se hace presente en el marcador y un tanto más por parte de Kennedy, suficiente para que pues acabe el reinado del conjunto mexiquense, que finalmente pues no pudo con los dos torneos. Sigue apostando por el de CONCACAF, donde pues estará disputando la final a finales, valga la redundancia, de este mes de mayo, el último sábado del mes de mayo, pero pues hasta ahí llegó el equipo dirigido por Antonio Mohamed.
3: Sí, me sorprende, el primer partido que pierden en su casa, me sorprende porque Toluca utiliza lo mejor que tenía y Pachuca se encuentra y se ordena para mantener este marcador. Lo de ayer, ya como que Mohamed ya lo da por perdido. Sí, sí apuesta totalmente, pero también apuesta a la empresa de Tigres, también apuesta por ese torneo internacional, y al final de cuentas, dos equipos que tendrían que haber estado en esas instancias de semifinal, pues no están. Sí vamos a extrañar a Toluca, y aquí se abre un paréntesis. ¿Qué va a pasar con Marcel estos próximos días, hasta el día 30, creo que es la final, ¿no?
2: Sí, hasta el 30.
3: Hasta el 30, que es la final, pero tienen otro, no, el 30 es la final. Que jueguen esta final, ¿qué va a pasar con un jugador que la selección sí lo necesita? ¿Qué? ¿Entrenará con Toluca? ¿Tendrá vacación? ¿Lo convocarán o lo convocarán? Bien ganado por Pachuca, eso sí te lo digo, que bien estudiado, bien puesto en la cancha el Pachuca, y se lleva merecidamente esta serie.
4: Bueno, Toluca ya siento que trae la cabeza en calificar al Mundial de Clubes. Ellos lo dijeron abiertamente, que ahorita su asignatura era ganar la CONCACHAMPIONS, entonces están pensando en la final contra Tigres. Yo sí lo veo así. Pachuca se vio mucho mejor en los dos partidos, es mejor equipo, está más enchufado. Yo ya no creo que haya cambios en selección, creo que ya después, sobre todo del escándalo de la cena, ya es difícil que llamen a alguien. Pero bueno, pues todo puede suceder en este supermercado del fútbol mexicano. Y pues Pachuca se convierte en un rival muy, muy peligroso para quien sea que se le pare frente en Liguilla. Cuidado con este Pachuca.
2: Y las Chivas, Chelis, hicieron la proeza, hicieron el milagro, llegaban con una desventaja de 2 anotaciones, con muchísimas bajas, toda la polémica que ocurrió a mitad de semana, donde los jugadores pues reportaron muy temprano a las instalaciones de Verde Valle, simplemente pues fue un llamado que hizo a Mauri Vergara para que se respetara lo que ya se había acordado desde principios de este 2026, reportaron por la noche como estaba estipulado con la selección mexicana, así con esas 5 bajas, pues Guadalajara vino de atrás, remontó, derrotó al conjunto de Tigres en una serie que parecía pues ya tenía perdida. Aparece otro novato, Sandoval, que hace el doblete suficiente para dejar en el camino al conjunto felino, donde pues vuelve a fracasar Guido Pizarro en liga por la calidad de plantel, por la inversión que ha hecho, y pues ahora apostarle a la CONCACAF Champions Cup, donde no parten como favoritos. ¿Por qué? Porque juegan como visitante, porque lo harán ante el actual bicampeón del fútbol mexicano, y porque recientemente pues ya perdieron una final ahí en el Nemesio 10.
3: Sí, Chivas saca la espina en el partido de regreso ante su mala actuación en el partido de ida, mal planteado, regalándole muchos espacios a Tigres, y luego en el partido de regreso Tigres simplemente se uniforma, se pone los zapatos y sale a la cancha ante un equipo de Chivas que tenía que ir a buscar esto, pero ante cero oposición. Las llegadas importantes de Tigres, o las pocas llegadas que tuvo, fue cuando ya el marcador lo tenía adverso, y fueron por este gol que cerca estuvieron. Yo entiendo que si Tigres te juega un poco más a ir por el gol que fuese definitivo en el partido de regreso, esto no tiene la culpa Chivas. Chivas lo aprovecha, Chivas hace su fútbol de siempre ante un Toluca totalmente replegado y que hasta presa fácil fue para Chivas. Chivas tiró 15 veces a gol en el primer tiempo, no metió ni un gol, pero tiró 15 veces a gol. Y entonces, sobre advertencia no hay engaño, y no es milagro. Milagro, las bodas de Canaán, que conviertes el agua en vino, eso es un milagro. No ponerte a 11 que están metidos atrás y que no tienen la menor cosa o el menor pensamiento de ver cómo ataco.
4: Yo, fíjate, que vi a un Tigre, sobre todo físicamente, muy muy tronado. O sea, se ve que la Conca Champions les costó el tema de jugar así. Y bueno, pues Tigres ya a pensar en la final. Chivas juega mejor, Chivas cambia del partido anterior a este, es otro equipo. Es cierto que toda su columna vertebral se fue a la selección, pero bueno, pues los chavos que entraron le echaron ganas, corrieron mucho, le ganaron a un equipo que efectivamente llegó a pararse atrás con una merma física importante. Y bueno, pues Chivas consigue el pase. Ahora se va a medir a Cruz Azul en una situación difícil para Chivas también, por todo lo que conlleva. Y además, ojo, que podrían jugar el partido de ida aquí en Puebla.
2: Sí, ya lo estaremos platicando un poco más adelante. Precisamente Chelis, Cruz Azul pues termina también ganando los 2 compromisos ante el conjunto del Atlas. Buena entrada, buena respuesta por parte de la afición celeste ahora sí en el estadio Banorte, y con tanto de Pradela suficiente pues para ganar 4-2 en el global al conjunto rojinegro. Hasta aquí llegó pues tal vez el equipo, el caballo negro de la campaña, el que nadie esperaba en esta instancia de los 8 mejores, el equipo dirigido por Diego Coca, y tercera victoria de forma consecutiva para Joel Wiki. Esta vez no fue explosivo a la ofensiva, no consiguieron lluvia de anotaciones, pero con la mínima diferencia suficiente para meterse a la ronda de semifinales.
3: Sí, lo de Atlas y señor Coca, muy bien. Yo siempre veo a los técnicos, el que menos tiene y el que más hace fue Coca, totalmente, y metió a su equipo a la liguilla. Lo de Cruz Azul, el peor partido o el menos bueno que ha hecho Joel Wiki, no me gustó para nada este Cruz Azul. Pensé que iba a ser más en el partido de vuelta, y con un solitario gol y una jugada polémica al que al final de cuentas la marcan en contra del Atlas, o no se la marcan al Atlas, pasa. Ahora en este cruce que se da, o en estos 2 cruces que se dan, muy difícil, Mario, muy difícil, Neto, decir quién podrá ser el ganador de estos cruces, muy muy difícil.
4: Sí, estoy de acuerdo, Chelis, porque este Cruz Azul es un equipo gitano. No sabes cómo se va a parar mañana. A lo mejor te juega un partidazo y domina al rival, o a lo mejor nomás no mete las manos, no tenemos la menor idea. Y se va a enfrentar ante unas Chivas que pues, vienen mermados, que a lo mejor con un Tigres físicamente muerto pudieron, pero quién sabe, puede con un equipo así, en la otra llave lo mismo. Pues todo mundo es una incógnita ya a estas alturas de este torneo. Pero bueno, pues Cruz Azul hace la chamba y... Sí, de alguna manera, a lo mejor no es el juego más bonito, pero hace la chamba, y pues dejando claro que el tema del Arcamón ya era una camota, no una camita, y pues bueno, pues Wiki, a ver hasta dónde le alcanza, porque es la misma situación, repito, no sabes cómo se va a despertar mañana.
2: Precisamente semifinales están definidas, el 1 contra el 4, los Pumas de la UNAM enfrentando a Pachuca en campaña regular. Pumas le pegó como visitante al conjunto de los Tuzos, mientras que Cruz Azul y Chivas se vieron las caras en campaña regular cuando los dos equipos pues estaban peleando el liderato de la tabla general en duelo que se llevó a cabo aquí en el Estadio Cuauhtémoc, la mejor entrada que tuvo el conjunto cementero en todo este semestre. Derrotó pues prácticamente con gol de último minuto al rebaño sagrado. En ese momento le quitaban pues el paso invicto al conjunto dirigido por Gabriel Milito, y pues sí, todo parece indicar porque la FIFA le pide el estadio Banorte, o pide hacerse cargo, posesión de ese recinto a partir del 13 de mayo. En teoría, el duelo de ida sería el miércoles 13 de mayo, Cruz Azul ante Chivas, entonces todo parece indicar que sería aquí en Angelópolis, la vuelta el próximo sábado allá en pues supongo que en el Estadio Jalisco, porque también Chivas tiene que entregar su estadio a la FIFA, y ya jueves y domingo sería Pumas ante Pachuca, la ida en la Bella Airosa y la vuelta en Ciudad Universitaria.
3: El partido, si se juega en Puebla, hombre, será otro espectáculo más para la gente de Puebla. No afecta nada para los dos choques internacionales que hay en el Cuauhtémoc, que es un partido, no pasa absolutamente nada. El campo ya tomó, ya agarró, ya enraizó. No le veo el mayor problema. Sí veo a un Pachuca más compacto, más mejor defendido en bloque y con gente muy importante al ataque.
4: Pues la idea de Cruz Azul es negociar, es lo que decían ellos, que quieren jugar en el Banorte, que quieren de alguna manera jugar temprano. A lo mejor estaban diciendo de jugar a la 1 de la tarde, pero pues bueno, yo creo que las instrucciones de FIFA deben ser muy claras, sobre todo tratándose de la Copa del Mundo, que no es tema menor, y yo no creo honestamente que les den permiso de jugar una semifinal, porque hay que hacer toda una adecuación, porque además de hacer la inauguración del Mundial, no es cualquier cosa. Entonces, entiendo la intención de la gente de Cruz Azul, pero yo creo que vamos a tener aquí partido en el Cuauhtémoc, un Chivas Cruz Azul que ya vivimos en temporada regular, que fue un llenazo absoluto, que fue un partidazo, que la verdad jaló bien, y bueno, pues vamos a tener otro entradón. Yo estoy seguro que va a ser otro entradón si acaban viniendo, porque además Chivas siempre jala muchísima gente.
2: Sí, en aquella ocasión, pues al menos la mayoría de los seguidores apoyaban al conjunto tapatío, que prácticamente pintaron de rojo las gradas del Estadio Cuauhtémoc. Pues en algunas horas, aproximadamente al mediodía, se estarán dando a conocer oficialmente los horarios y las sedes de los partidos de vuelta, ahora sí, a disputarse a mitad y fin de semana. 7:58 PM, hasta aquí la información del fútbol mexicano. Vámonos con el Puebla, porque pues mencionan que pues ya tiene que ya en estos días estaría dando a conocer el nuevo entrenador para lo que será el torneo Apertura 2026. Parece que la tercera será la vencida, con Gerardo Espinosa, que pues no ha podido llegar al conjunto poblano por X o Y situación desde que estaba dirigiendo la selección preolímpica, la selección sud, pues no pudo por cuestión de reglamento. Después dirigió a las Chivas, no le fue nada bien, no pudo calificar a la liguilla al conjunto tapatío. Sí había hecho un papel extraordinario con el tapatío, siendo campeón en la liga de expansión, y todo parece indicar que solamente falta una firma, Chelis, para que se haga oficial, pues que Gerardo Espinosa se convierta en entrenador del Puebla en reemplazo de Álvaro Espigares.
3: Una buena oportunidad para Espinosa, pero una buena oportunidad con menos respaldo que un banco. O sea, un banco de banquito, de sentarte, que no tiene respaldo, porque no tiene respaldo. Entonces tampoco Gerardo va a ser un mago. Y Gerardo sabe perfectamente, porque yo ese día comí con él, el día que vino a Puebla, y que le habían avisado que sí, y a la mera hora todavía llegó al estadio, no sé si entrenó todavía ese día con el equipo, y acabando le dijeron que no, que la federación no lo permitía porque venía de una selección. O sea, el meollo del asunto, el terreno de juego que va a pisar con esta directiva, en pocas palabras, ya lo conoce. Sí le deseo lo mejor a Gerardo. Claro que se lo deseo.
4: Que viene, pues ni modo, sabe a lo que viene, sabe que no va a haber un peso, sabe que no va a haber apoyo, sabe que le van a parchar el equipo con lo que te quede de Mazatlán, porque es lo que hay en la mano, sabe que no le van a dar nada, sabe que el equipo no está para competir en esta liga, sabe que los problemas de oficina son graves y aún así viene. Bueno, la mejor de las suertes, ¿qué te puedo decir para alguien que se la quiere jugar de esta manera, con todo conocimiento de una...
3: Porque si no se la juega de esta manera, Mario, si no se la juega de esta manera, ¿de qué manera se la juega?
4: No, pues no, pues es lo que hay.
3: Es lo que hay, buena.
2: Y por otra parte, pues ya comentabas que pues Puebla va a tener espectáculo posiblemente con este Cruz Azul ante Chivas, más adelante México ante Ghana, y el 8 de junio España enfrentando a Perú, y también este fin de semana pues oficializó que Puebla estará recibiendo el campeonato de CONCACAF Sub-20. Serán dos escenarios del Angelópolis que tendrán pues como escenario este campeonato, que da boleto al Mundial de la Especialidad y también para los Juegos Olímpicos de Los Ángeles 2028. De ahí la importancia de este certamen. Será el Estadio Universitario, que tendrá ronda grupal, el Estadio Cuauhtémoc, que tendrá también ronda grupal, siendo México pues el país que estará jugando en el dicho coso, en dicho inmueble, dos veces mundialista, y ya las finales estarán disputando en el Estadio Banorte.
3: Todos los convenios firmados que tiene el gobierno del estado con diferentes federaciones y asociaciones y confederaciones y todo esto, te da como resultado que a Puebla lo consideren parte esencial para todos estos eventos. Se te olvidó mi summit, el summit también, el summit del 27 y 28 del mes de mayo, que también es a manera de deporte.
2: Ya en 15 días.
3: Y toda esta seguidilla de eventos, uno tras otro. En la mañana escuchaba yo una nota del señor gobernador, y hablando de lo que iba a hacer hoy, pero es que mañana viene otra cosa, y pasado viene otra, y esta semana otra, y la próxima semana, y el próximo mes, y el otro mes de julio. En materia deportiva, pues, yo creo que ni un gol para ya cabe. Ya no cabe un gol para. O sea, dos contra dos ya no cabe. ¿De cómo están los calendarios?
4: Pues sí, mira, el gobierno del estado, en esta dinámica y en el trabajo incansable del gobernador Alejandro Armenta, como lo hemos dicho muchas veces, ha puesto al deporte como política de estado, como una de las grandes pilares de esta administración, que permite que, acercando a la gente joven al deporte, acercándolos a una vida sana, los alejemos de las conductas disociativas. Pues de Puebla se ha convertido en un epicentro del deporte nacional, Olimpiada Nacional, ahora este campeonato sub-20, partidos preparatorios para el Mundial, la selección mexicana, el campeón de Europa, España, Mundial de tiro con arco, en fin, Puebla. Hasta ahora, el sábado, que hubo una pelea de grandes leyendas del boxeo con Julio César Chávez y el Travieso Arce, Puebla se ha convertido en un estado que trae el foco mundial del deporte. Y bueno, pues gracias al enorme trabajo y la enorme visión del gobernador Alejandro Armenta.
2: 8:03, hasta aquí la información del Club Puebla. Vámonos con el fútbol internacional, porque Chelis Mario, el Barcelona pues ya se proclamó campeón de Liga Española por segundo año consecutivo y 29ª ocasión a lo largo de su historia, tras derrotar 2-0 al conjunto del Real Madrid. a falta de 3 fechas, un partido donde pues parecía que el Barcelona iba a conseguir una goleada de escándalo, finalmente pues le baja las revoluciones y suficiente para ganar 2-0 ante un equipo merengue que pues ya se sabía con varias semanas de anticipación, pero ahora es oficial, se va con las manos vacías.
3: Decir que jugó contra un equipo es un piropo, jugó contra un grupo de 11 jugadores que no estuvieron en el nivel que tendrían que estar ante un rival, el Barcelona, que todo lo contrario, todas las fechas que ha jugado, y ojalá llegue a los 100 puntos, lo ha hecho de una manera estupenda, con un equipo plagado de jóvenes, base de la selección de la selección española, probable finalista para el próximo mundial, y yo no le voy, no le iré en mi vida, pero sí tengo que aplaudir el que hace el mejor fútbol, que es el Barcelona.
4: Gracias, y te agradezco el que seas congruente y que digas la verdad. Sí, la verdad es que el Madrid ayer tronado, deshecho, perdido, totalmente, te encuentras un cadáver de equipo, y para no hacer gran cosa le pasó por encima, hizo lo que había que hacer, que tampoco era gran cosa, gana el partido cómodamente, y pues eso ya lo termina de dejar como campeón de la Liga Española, en una liga donde el Barcelona empezó con dudas, acabó siendo el mejor equipo por mucho, le pasó por encima a todo mundo, el Madrid fue de más a menos, acaba en pleitos internos, peleas a golpes, el presidente desaparecido, su estrella cenando con la novia. En fin, un Madrid que es una verdadera pachanga y que es un verdadero desastre, donde el pobre de Arbeloa es una verdadera caricatura de técnico y donde tienen que hacer muchísimo para levantar a ese equipo, ante un Barcelona que confió en la Masía, confió en los jóvenes, confió en un Hansi Flick, que hoy está convertido en un monstruo de entrenador, que además ayer, pues de manera muy triste, acaba dirigiendo el partido y celebrando el campeonato unas horas después de perder a su señor padre. Y bueno, pues el entrenador celebra con su plantilla, logra un título que muchos creían imposible el año pasado, y pues el Barcelona se convierte una vez más en el mejor club del planeta, a pesar de la Champions, a pesar de los tropezones. Siento que todavía está un escaloncito abajo de competir en Europa ya por los títulos, pero pues el Madrid está hecho una pachanga y el Barcelona va para arriba.
3: Lo importante ahorita es el descenso y quiénes van a Europa, que ya la Liga de España ya consiguió un puesto más en Champions, pero faltan 4 fechas, 12 puntos, y se sigue disputando muchos puestos y muchos lugares importantes. Sí es una liga top en el mundo.
2: Sí, y un Barcelona que pues solamente se topó con el Atlético de Madrid, tanto en Copa del Rey como en Champions, y por eso pues no pudo conseguir más campeonatos. De todas formas, pues dejó un grato sabor de boca. 8:07 a.m, hasta aquí la información del fútbol internacional. Pues los Pericos de Puebla siguen en plan grande, consiguieron barrer al actual bicampeón de la Liga Mexicana, los Diablos Rojos del México. Ayer otro juego con tinte dramático en el octavo episodio, en la octava baja vinieron de atrás, tuvo que aparecer como emergente Dani Ortiz para fabricar par de anotaciones, y así la novena verde pues terminó derrotando 6-4 a los Diablos. Con esto Pericos pues ya rebasan el standing al conjunto capitalino, es segundo de la zona sur, y ya solamente Chelis está a un juego del liderato.
3: Sí, de como empezó el torneo, de como empezó el campeonato, a lo que hicieron ayer, o al cómo le han ido aumentando, en muy pocos días, el Chatito ha reforzado, ha puesto, ha hecho el trabajo de oficina que quizá en su momento no se le pudo dar, lo está haciendo ahorita, y muy válido lo que está jugando los Pericos. Y el gran espectáculo, yo insisto, juegue como jueguen los Pericos, ir a un partido de los Pericos es un espectáculo, lanzamiento tras lanzamiento.
4: Es que yo te voy a decir una cosa, Chelis, aquí hay muchos equipos deportivos profesionales, en Puebla hay de todo.
5: pero el equipo que da la cara por Puebla consistentemente, que es, está en las finales siempre, que es un protagonista, son estos pericos. El ingeniero José Miguel ha hecho un esfuerzo económico muy grande en tener un equipo competitivo. El trabajo que hacen Chato, Chatito, todo su equipo en la oficina, y que de verdad es admirable cómo desde que cae el último auto en la temporada pasada, se ponen a trabajar en armar un equipo competitivo. A lo mejor no tendremos los millones de los Diablos o de Oaxaca o de Monterrey, que son equipos que gastan muchísimo dinero, pero pericos con cabeza, con corazón, con inteligencia, sobre todo con un plan bien estructurado, con trabajo de desarrollo, que eso es importantísimo. Pericos tiene academia, Pericos muy pronto tendrá con el apoyo y con la visión del gobernador Armenta una liga en Puebla y una 5 academias de béisbol, que es la instrucción del señor gobernador. Pues Pericos va a tener un semillero permanente y es un equipo en el que ha trabajado en ello, y ayer se nota barriendo a los Diablos en casa. Ayer yo mismo personalmente saqué la escoba en el estadio, porque vaya que da gusto barrer a los Diablos. Y Pericos hoy amanece como colíder de la competencia, y a pesar de un inicio titubeante, amanece como colíder de la competencia y se convierte en un equipo al que todo mundo voltea a ver, que es sin duda un referente de la Liga Mexicana de Béisbol.
2: Sí, y solamente se hicieron unos ajustes en el line-up, y de ahí, pues, Pericos empezó a levantar. Por ejemplo, sentaron a Dani Ortiz, pero ayer Dani Ortiz aparece precisamente como emergente, y pues termina resolviendo este partido ante un extraordinario ambiente que se vivió este fin de semana. Y también, ya para rematar la información deportiva, Chelis Mario, pues este fin de semana lo que se comentaba, la pelea con causa, el regreso de dos leyendas, Julio César Chávez y Jorge el Travieso Arce, quienes disputaron 3 rounds, pero pues al final un evento con causa.
3: Un evento con causa, con mucho mensaje, con dos personajes que de alguna manera se las han visto difíciles, que han sacado la cabeza, que son ejemplo para esta juventud. Y entonces sí pelean, sí hay un espectáculo, pero para mí hay más comunicación, más mar de fondo en la presencia de estos dos personajes, acompañados, porque es la misma vida en otro género, de la Bonita Sánchez.
5: Sí, fue muy muy muy emotivo ver a dos leyendas del boxeo, que además dieron buen espectáculo, le echaron ganas los dos, se prepararon, tanto el Travieso como Julio César Chávez, dos grandes baluartes, dos grandes campeones, dando un ejemplo para la juventud poblana, que además tuvieron una semana de gira de prensa, de gira de eventos muy muy significativa. Y bueno, pues eso es el tema del deporte en Puebla, de eso se trata, de dar ejemplos, de que los jóvenes vean que por medio del deporte se pueden hacer grandes cosas, que el tener una vida sana es parte fundamental de crecer como persona. Y bueno, pues vuelvo a comendar y a felicitar el gran esfuerzo que está haciendo el gobierno del estado de Puebla.
2: Pues 8:12 a.m, Chelis Mario, hasta aquí llegamos con la información deportiva. Muchísimas gracias, excelente inicio de semana.
3: Gracias, buenos días y buena semana a todos.
5: Gracias, Chelis, gracias, Neto, gracias al auditorio, que tengan un excelente día. Nos hablamos mañana.
2: Excelente, excelente lunes. Pausa comercial, regresamos con más en Tribuna Matutina.
6: Once de mayo es el Día Mundial del Comercio Justo, Día de la Virgen de Fátima, también Día de Comer Lo Que Quieras y Día del Cupcake. 8:14, seguimos con más en esta emisión de Tribuna Matutina con Leonardo Torija, el gallo de la radio.
0: Nos ganó el tiempo, hasta aquí Deportes. 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

0: comercial y regresamos en Menos de lo que canta un gallo.
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1: Buenos días, te presento la información más importante hasta el momento. Miles de familias poblanas y visitantes disfrutaron del cierre de la Feria de Puebla 2026 en un ambiente de convivencia, seguridad y cercanía social, donde el gobernador Alejandro Armenta recorrió de los distintos pabellones y constató el reconocimiento ciudadano hacia las actividades organizadas durante más de 2 semanas. Ana Lucía Bonilla Calvario, egresada de la Facultad de Psicología de la Benemérita Universidad Autónoma de Puebla, obtuvo el primer lugar en el concurso nacional de tesis de licenciatura en psicología 2025, reconocimiento otorgado por el Consejo Nacional para la Enseñanza e Investigación en Psicología. El gobierno de Puebla aseguró que el proyecto del sistema de transporte por cable avanza con base en estudios técnicos, urbanos y ambientales, con el objetivo de mejorar la movilidad en la zona metropolitana y reducir tiempos de traslado para miles de usuarios. El gobierno de Puebla emitió una alerta preventiva ante la llegada del Frente Frío número 50, fenómeno que provocará lluvias fuertes e intensas en distintas regiones del estado a partir del domingo 10 de mayo hasta el martes 12 de mayo. Amnistía Internacional pidió este domingo a la primera dama de El Salvador, Gabriela Rodríguez, que facilite un diálogo entre las autoridades y las madres de miles de detenidos bajo el régimen de excepción para conocer su paradero y ejercer sus derechos. 4 mineros fueron hallados muertos tras una explosión en una mina de carbón subterránea en el centro de Colombia. El primer ministro israelí, Benjamin Netanyahu, declaró este domingo a una emisora estadounidense que las reservas de uranio enriquecido de Irán deben ser eliminadas antes de que pueda ser considerada la guerra terminada entre Estados Unidos e Israel. Los Pumas, con un electrizante y dramático empate 3-3 ante el América y el Pachuca, con un sólido triunfo 2-0 sobre el Toluca, avanzaron este domingo a las semifinales del torneo Clausura 2026 del fútbol mexicano. Dani Ortiz ingresó como bateador emergente para fabricar par de carreras y con eso darle la vuelta al encuentro en el octavo rollo y llevó al triunfo a los Pericos de Puebla por pizarra 6-4 sobre los Diablos Rojos del México en el tercer juego de la serie. Club Puebla se encuentra cerca de definir a su nuevo entrenador y todo apunta a que el elegido será Gerardo Espinosa, quien mantiene negociaciones avanzadas con la directiva camotera. 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

El 11 de mayo de 1992 nació Thibaut Courtois, futbolista belga, portero con el Atlético de Madrid, Real Madrid y selección de Bélgica. En 1997 la supercomputadora de IBM Deeper Blue le gana un encuentro a 6 partidas de ajedrez al ruso Garry Kasparov, suscitando una polémica al no quedar claro si el mejor jugador del mundo era una máquina. En el año 2000 nació Yuki Tsunoda, piloto de automovilismo japonés. Participa en Fórmula 1, lo hizo primero con Alfa Tauri, Racing Bulls y ahora con Red Bull. Es su piloto reserva. 8:21, las 8:21 en Tribuna Matutina con Leonardo Torija, el gallo de la radio. 8:21.

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Estamos de vuelta en Tribuna Matutina a través de la magnífica 95.5 de FM, la patrona de los éxitos, 8 de la mañana con 25 minutos. Pues sí, como ya le adelantábamos, cerró la Feria de Puebla 2026 y concluyó afortunadamente con saldo blanco. Así lo dieron a conocer las autoridades estatales. Incluso este fin de semana, el gobernador del estado, Alejandro Armenta, realizó un recorrido precisamente por el centro expositor ubicado allí en la zona de los fuertes de Loreto y Guadalupe. Darles a conocer que miles de familias

0: gastronómicas y de entretenimiento que fortalecieron el turismo y la convivencia social. Artesanos de municipios como Amozoc, Tehuacán y Palmar de Bravo, bueno, pues reconocieron que estos espacios representan una oportunidad para incrementar sus ventas, preservar sus tradiciones y dar a conocer productos elaborados por manos poblanas. Eso fue lo que sucedió allá en el centro expositor, en el trayecto por la zona gastronómica y comercial. Familias poblanas expresaron al gobernador Alejandro Armenta que la feria les encantó y reconocieron el ambiente familiar que prevaleció durante las semanas de actividades. Pues ahí está, eso es parte de lo que sucedió este fin de semana en el cierre de la Feria de Puebla. Vamos a escuchar precisamente el testimonio de uno de los artesanos, en este caso artesano de Amozoc.
1: Me da mucho gusto que el gobernador interactúe así con nosotros los artesanos. De hecho, pues él nos compró algunas pirinolas para regalarle a la gente de la familia de Tomatodo, de otra dinámica. Y la verdad me gusta, en mi opinión personal, cómo interactúa con toda la gente. Ahí demuestra pues su humildad, la verdad, hacia la gente y la libertad que se toma para pues regalar, hacernos algún presente.
0: Eso es parte de lo que se comentó, ya le decía, allá en la Feria de Puebla. Y precisamente en un ambiente de cercanía, sensibilidad y convivencia familiar, la presidenta honoraria del Patronato del Sistema Estatal DIF, Ceci Arellano, también recorrió los pasillos de la Feria de Puebla durante su último día de actividades. Ella entregó rosas, juguetes y diversos presentes a mamás, niñas y niños que disfrutaban de los pabellones instalados en la zona ferial con motivo de la celebración del 10 de mayo. Estuvo acompañada por la directora ejecutiva también de Convenciones y Parques, Michelle Talavera, y el coordinador general de la feria, Juan Carlos Moreno Valle, así como por el director general del DIF estatal, Juan Carlos Valdés Sayas. La presidenta honoraria y su equipo iniciaron su recorrido en el pabellón gastronómico y posteriormente visitaron la zona de comida regional, el pabellón de fútbol, donde destacó la importancia de preservar y promover la riqueza culinaria y también la riqueza cultural precisamente del estado. Pues eso sucedió este fin de semana, ya cierre de feria de Puebla 2026. 8:30, 8:30, vámonos con una interesante entrevista.
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0: Estamos en Tribuna Matutina, 8:31 a.m. Y hoy es un gusto saludar aquí en el estudio a Claudia Falcón. Ella es jefa del Departamento de Programas y Desarrollo del Sistema Municipal DIF de Puebla. ¿Cómo estás, Claudia? Bienvenida.
1: Muy bien, Leo. Muchas gracias por recibirnos esta mañana. Buenos días al auditorio.
0: Al contrario, gracias por tu presencia, sobre todo para dar a conocer importantes acciones que se están realizando en el DIF Municipal de Puebla. Vamos a hablar hoy del Centro de Capacitación y Desarrollo, obviamente los talleres que se están ofreciendo en Puebla Capital y en sus juntas auxiliares, ¿verdad?
1: Así es, Leo, así es. Pues invitarlos a toda la ciudadanía dentro del Sistema Municipal DIF, dentro del área de capacitación y formación para el trabajo. Contamos con distintos talleres en aproximadamente 20 sedes que tenemos abiertas, 20 sedes, 17 en juntas auxiliares, una en la unidad habitacional San Bartolo, una en dormitorio y en lo que es nuestra sede central en calle Reforma 1904. Tenemos distintos talleres que ya son tradicionales en este centro de capacitación, como es el taller de uñas de acrílico,

0: estilismo, globoflex y floristería, pasta flexible, diseño de modas, computación, gastronomía, repostería, corte y confección. Pero ya tenemos nuevas especialidades desde el año pasado. Con esta nueva administración nos han encomendado diversificarnos, atender lo que son las nuevas labores para jóvenes, para adultos. Entonces, bueno, invitarlos, tenemos inteligencia artificial para emprendimientos, tenemos velas artesanales, barbería, masajes, maquillaje y cuidado de la piel, cocina oriental, que es una especialidad nueva que estamos abriendo festejando a las mamás este mes de mayo. Crochet y bordado en listón, ropa de mascotas, corte y confección, delicias del mes de mayo, que es repostería fina para mamá, diseño y pigmentación de cejas, rizado de pestañas, tinta caritas, bisutería, elaboración de piñatas, y todos estos talleres que duran aproximadamente 48 horas divididas en 16 sesiones, dos meses y medio aproximadamente, Leo, están a solo 100 pesos, a un costo muy accesible. Que venimos trayendo desde hace un par de años atrás, lo seguimos sosteniendo gracias a la solicitud de nuestro alcalde Pepe Chedraui y su esposa María Liz, para apoyar a la ciudadanía que quiera precisamente transformar conocimientos en competencias aplicables, ¿no? Para trabajos, para nuevas habilidades, para obtener un nuevo ingreso, un ingreso extra para su hogar, o pues también para emprender, ¿no? Un negocio, para ahorrar gastos en el hogar. Estamos sumamente económicos, tenemos excelentes maestros, nos capacitamos el año pasado en metodologías dinámicas de aprendizaje enseñanza. Sí. Entonces, bueno, pues invitarlos a que vengan con nosotros en las más de 19 sedes, 20 sedes estamos exactamente.
1: Pues ahí está, es una oferta muy, muy amplia de talleres que ustedes pueden, pues obviamente, cursar, tomar aquí en el municipio de Puebla. Y las personas interesadas, ¿qué es lo que tienen que hacer? ¿Dónde se tienen que inscribir? Si requieren de mayor información, ¿a dónde pueden acudir?
0: Sí, miren, los esperamos en la sede central, que está en Avenida Reforma, calle Reforma 1904-A, Colonia San Miguelito. Ahí ustedes van a ver como una casona muy grande, muy bonita. Tenemos mantas que dicen Secade, ahí los esperamos. Solamente lleven copia de su INE, por favor. Es lo único que tienen que llevar. Ahí nos van a llenar sus formatos de inscripción y se les va a dar el número de cuenta a la que pueden depositar los 100 pesos. Para adultos mayores es totalmente gratuito. Y también, para mayor información, pueden llamar al 222-246-3682.
1: Otra vez, por favor.
0: El teléfono para mayor información es el 222-246-3682, y solamente llevar su INE a la sede central en calle Reforma 1904, Colonia San Miguelito.
1: Incluso habrá muchas personas que se interesen en tomar no solo un taller, sino dos o tres talleres. Me imagino que, bueno, pues ustedes manejan diferentes horarios.
0: Diferentes horarios, tenemos turnos de la mañana, turnos vespertinos, vaya, son la mayoría de nuestros talleres son dos días a la semana.
1: Claro.
0: Hay unos que son un día a la semana, entonces tenemos bastante disponibilidad. También en las juntas auxiliares estamos presentes, en las 17 juntas, en el dormitorio, en la unidad habitacional San Bartolo. Entonces, pues no hay pretexto, Leo, para que se puedan acercar de una manera y puedan pues capacitarse de una manera económica, pero también de una manera con calidad.
1: Muy bien, la verdad es que vale muchísimo la pena y ojalá ustedes tengan la oportunidad de cursar estos talleres. ¿Tienen algún límite de edad?
0: Por el tema de formación para el trabajo, solo se aceptan personas de 16 años en adelante.
1: Bien.
0: No podemos aceptar menores de edad.
1: 16 años en adelante, entonces.
0: Así es, y adultos mayores gratuitamente.
1: Ah, mira, esa es otra opción.
0: Así es,
1: los adultos mayores no pagan.
0: No pagan.
1: Perfecto. Pues ahí está, esos son los talleres que está ofreciendo a través del SECADE, bueno, pues el DIF Municipal de Puebla, y agradezco a Claudia Falcón, jefa del Departamento de Programas y Desarrollo del Sistema Municipal DIF, y que tengan mucho éxito.
0: Muchas gracias, Leo. Los esperamos.
1: Gracias, Claudia. 8:37 PM. Vamos a hacer una pausa y regresamos con más en Tribuna Matutina. Volvemos.
2: El 11 de mayo del año 2000 falleció el maestro Héctor Azar, escritor poblano, justamente de Atlixco. También en el año 2000 falleció René Muñoz, actor y guionista cubano. 8:38, recta final de Tribuna Matutina. Leonardo Torija, el gallo de la radio, les desea un magnífico comienzo de semana.

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1: ¿Por dónde sí y por dónde no?
2: David Becerra, el reportero del casco, adelante, por favor, ¿qué nos tienes?
3: ¿Qué tal, Gallo? ¿Qué tal? Nos encontramos en Periférico Ecológico, entre la zona de Misiones de San Francisco y la desviación hacia la autopista México-Puebla, donde hace algunos minutos se registró un choque múltiple, tres vehículos involucrados tipo sedán involucrados. No es un choque de gravedad, sin embargo, derivado del impacto que se generó entre las tres unidades, sí se registró una menor lesionada, resultó policontundida. Hasta el sitio llegaron paramédicos para brindarle atención y posteriormente sí trasladarla a un hospital para verificar que las lesiones no pusieran en riesgo su integridad. De primera instancia y según las primeras revisiones no tenía ninguna lesión mayor, pero para verificar y para cerciorarse. Las tres unidades, Gallo, se encuentran en este sitio ya junto con las unidades de las empresas aseguradoras y como primeros respondientes elementos de proximidad vial que abanderan la zona para evitar algún incidente mayor. Esto, como te recuerdo, Gallo, es en el Periférico Ecológico, prácticamente entre la zona de Misiones de San Francisco y las desviaciones de la autopista México-Puebla con dirección hacia Cuautlancingo. Pues se encuentran las unidades ya fuera de los carriles, se han orillado totalmente fuera de la carpeta asfáltica para evitar generar embotellamientos. Es la información que tenemos al respecto, Gallo. Hace algunos minutos, más temprano esta mañana, se registró un fuerte choque también en Periférico Ecológico antes de la 11 Sur entre una camioneta tipo SUV y un vehículo particular. Este último recibió un impacto por alcance por parte de la camioneta que provocó que el auto se saliera de la carpeta asfáltica y prácticamente a punto de volcar. Afortunadamente no hubo personas lesionadas de gravedad y las unidades fueron retiradas sin mayor contratiempo. Y hace algunos minutos más, Gallo, reportaron un fuerte choque en la también Periférico Ecológico a la altura de la 2 Sur. Estaremos extendiendo la información más adelante.
2: ¿Cómo observas el tráfico en la zona, mi estimado David?
3: Aquí, Gallo, como te comentaba, está sin tráfico, están las unidades fuera de la carpeta asfáltica para evitar embotellamientos, Gallo.
2: Qué bueno que no pasó entonces la situación a mayores. Gracias, David Becerra, y vuelvo contigo en cuanto no lo indiques. Son las 8:43, 8:43, vamos a echarle un vistazo a las primeras planas.
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8:44. El diario Reforma dice en su primera plana y publica: detecta el SAT red que lavó 10 mil millones de pesos. La Secretaría de Hacienda y la Fiscalía General de la República detectaron uno de los mayores casos de lavado de dinero de la última década en México y que asciende casi 10 mil millones de pesos en un periodo de menos de 3 años. La suma se encuentra en el rango del presupuesto que tiene asignado para este año la Secretaría de Relaciones Exteriores, que asciende a 9.294 millones de pesos, o de Gobernación, que es de 9.959 millones de pesos. El caso corresponde a las operaciones de las empresas Optimización Dalga, Lobis o OTAT. Bueno, pues algunas de ellas declaradas por el Servicio de Administración Tributaria como factureras en forma definitiva. Y tenemos más información. Resuelven hoy el calendario escolar. En medio de críticas por buscar recortar 5 semanas las clases, el titular de la Secretaría de Educación Pública, Mario Delgado, se reúne hoy con los secretarios de Educación de todos los estados nuevamente para definir el calendario escolar. Recordemos, con el pretexto del Mundial de Fútbol y pronósticos de calor excesivo, Mario Delgado propuso el pasado jueves a sus homólogos estatales que los alumnos de educación básica salieran de vacaciones el 5 de junio en lugar del 15 de julio, como marca la planeación original. Y bueno, pues eso desató varias críticas. El Universal, el gran diario de México, dice en la primera plana, publica: preocupa a la Comisión Interamericana de Derechos Humanos, recluta de menores por el crimen organizado. Darles a conocer que la Comisión Interamericana de Derechos Humanos alerta por el alistamiento de menores para integrarlos a estructuras criminales. México registra 18.192.000 niños y adolescentes desaparecidos. Ahí está entonces esta cifra. Y también en la primera plana dice: esconde Rubén Rocha Moya auditorías a su gobierno. En 5 años de gestión, la mayoría de las dependencias de la administración de Sinaloa, a cargo del ahora gobernador con licencia Rocha Moya, bueno, pues no hicieron públicas las auditorías que les practicaron en la Plataforma Nacional de Transparencia, pese a ser una obligación legal. Luego nos vamos con Excelsior, el periódico de la vida nacional. Aquí en la primera plana destaca: el Pleno Senado, bueno, pues hacen campaña por colombiano. Mira, dice: morenistas emplearon la instalación de la Coordinadora Mexicana de Solidaridad con el país sudamericano para llamar al voto por Iván Cepeda, candidato presidencial de izquierda. El Senado de la República fue escenario de actividades electorales a favor de Iván Cepeda, izquierdista colombiano aspirante a la presidencia de ese país, así como Aida Quirque, quien busca la vicepresidencia de Colombia por el partido Pacto Histórico. Esto sucedió durante la instalación de la Coordinadora Mexicana de Solidaridad con Colombia. Promotores de ese partido entregaron propaganda instando a votar en los consulados ubicados en territorio mexicano. Bueno, pues eso sucedió allá en el Senado, que andan fuera de brújula. Luego, en el diario Milenio, en la primera plana dice: Secretaría de Gobernación alista centro de mando especializado en búsqueda de personas. Dice: con ayuda de Ejército, Marina, Fiscalía General de la República y Secretaría de Infraestructura, Comunicaciones y Transportes, trabajará 24/7 en atender alertas desde el momento en que se generen y dará seguimiento en tiempo real. Es lo que dice Milenio en la primera plana. Y luego también informarles que en otro diario, El Economista, en la primera plana destaca: misión mexicana
a Canadá detonó en el país proyectos e inversiones. Empresas canadienses formalizaron su interés en analizar y también, bueno, pues obviamente tratar de invertir en proyectos y sobre todo en nuevos proyectos en entidades aquí en la República. Con Estados Unidos y Canadá, dice, son prioridades mantener el T-MEC y eliminar aranceles de la sección 232. Luego, La Jornada, en la primera plana, dice, intensifica Estados Unidos asedio a Cuba con vuelos de inteligencia militar. Patrón similar al usado en Venezuela e Irán antes de que lanzara sus ofensivas. Desde el 4 de febrero algunos pasaron a menos de 64 kilómetros de la costa de La Habana y Santiago. Están diseñados para recopilar señales, reconocimiento a gran altitud y vigilancia. Identifican 25 con aeronaves tripuladas y drones. Es lo que está destacando precisamente La Jornada. Faltan 10 minutos para las 9 de la mañana. En 10 minutos las 9. Vámonos con los espectáculos.

0: Bueno, antes de irnos con información de los espectáculos, déjeme comentarle que en estos momentos hay conferencia de prensa de la presidenta de México, Claudia Sheinbaum, y precisamente está hablando de este calendario que aparentemente habrían aprobado la semana pasada para, bueno, pues recortar el cierre del ciclo escolar. Y dice la presidenta Claudia Sheinbaum: no fue una ocurrencia de Mario Delgado. La presidenta Claudia Sheinbaum señaló que el calendario escolar fue aprobado por unanimidad de los secretarios de educación de todos los estados. Explicó que ahora el planteamiento es que se conserven las 6 semanas de vacaciones. A ver, vamos a escuchar precisamente lo que en estos momentos está abordando la presidenta de México, Claudia Sheinbaum, sobre este importante tema.
1: Pública, dijo el secretario en Hermosillo que hoy se iba medio a platicar. Yo escuchaba varios
2: padres de familia. Lo primero que es importante, porque el fin de semana, ya saben, todo el mundo opinó, y lo primero que es muy importante que se sepa es que el calendario escolar que anunció el secretario de Educación, Mario Delgado, fue aprobado por unanimidad de todos los secretarios de Educación de los 32 o de las 31 estados y la Ciudad de México.
1: ¿Y ahora cambiaron de opinión?
2: Eso es lo primero, porque es muy importante que sepa, porque ahora salieron gobernadores diciendo que no están de acuerdo y tienen derecho a decir que no están de acuerdo, pero sus secretarios de Educación lo aprobaron el viernes. Eso es lo primero, no fue una decisión, una ocurrencia de Mario, sino a petición de muchos maestros y de padres de familia, que se hizo este planteamiento y todos lo votaron. Eso es lo primero, para que no digan que es porque hubo una campaña ahora contra Mario, y la verdad es que fue una decisión unánime de todos los secretarios de Educación del país. Eso es lo primero. Lo segundo, pues también hay que escuchar lo que se plantea. Entonces, se plantearon vacaciones muy largas. Entonces, el planteamiento ahora, pues, es que se conserven las 6 semanas de vacaciones. Y se va a volver a reunir este Consejo de Educación, donde participan todos los secretarios, hoy a las 10 de la mañana, para recoger, pues, esta pues esta visión de algunos padres y madres de familia, en la idea de que solo sean 6 semanas de vacaciones, como siempre ha sido, y que a lo mejor algunos se adelanten y otros puedan permanecer con el calendario anterior. Pero vamos a esperar a las 10 de la mañana la decisión, y el objetivo es que sea una decisión de consenso, como fue la decisión del viernes. Ahora hay que escuchar, y pues esencialmente es que se mantengan las 6 semanas.
0: Bueno, pues ahí está. Entonces, la propuesta es que se mantengan las 6 semanas de vacaciones. Y bueno, pues ya más o menos nos está dando luz la presidenta Claudia Sheinbaum en torno a lo que viene después de esta reunión que sostendrá nuevamente el secretario de Educación Pública, Mario Delgado, con los secretarios igualmente de Educación de todos los estados del país. Porque bueno, pues en un primer momento fue una decisión unánime la que se aprobó, pero nunca se imaginaron las críticas que tendrían estos señores, que, bueno, pues cuya principal función es impulsar la educación y las buenas prácticas y los buenos planes de estudio, no estar viendo qué días se suspenden clases y qué días no se suspenden clases. Entonces, aquí en Tribuna Noticias le estaremos dando a conocer cuál es la decisión final que tienen ya los secretarios de Educación en torno al cierre del ciclo escolar, un calendario que, de acuerdo a lo que hemos escuchado con la presidenta Claudia Sheinbaum, tendrá modificaciones. Bueno, pues así llegamos al final de Tribuna Matutina. Agradezco al maestro Gerardo Mani en la operación técnica y en las efemérides. Sandra Sánchez en la producción. Jazz Guevara y también Nuria en las redes sociales y la voz de los poblanos. Se despide su amigo Leonardo Torija, el gallo de la radio. Excelente inicio de semana. Adiós.
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1: Hola, hola, muy buenas tardes, un placer saludarles. Hay mucha información que compartir con todos ustedes. Ojalá de verdad que nos acompañen. Les mando saludos y empezamos al final saludando al equipo de Tribuna PM y desde luego a todos ustedes en el 95.5, 99.9. Tenemos listas líneas telefónicas 242-1312-2223-903810 en redes sociales arroba noticias tribuna arroba Mariloli Pellón y Jazz.
2: También te saludo con mucho gusto, ya estamos transmitiendo a través de X y Facebook, páginas de Tribuna Noticias y Tribuna Vigila. Entra a tribunanoticias.mx, ahí encuentra el banner de la patrona de la radio, o si lo prefiere, también está la señal, la patrona de los éxitos, perdón. Sí, la patrona de los éxitos, para que me lo vaya aprendiendo. Y también, si usted lo prefiere, la señal está disponible en TuneIn Radio, esta aplicación para smartphones.
1: Sí. Pues vámonos, ¿no? Con tendencias.
2: Vamos.
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2: Gracias, Loli. Información interesante y obviamente esta situación de la Secretaría de Educación Pública del Gobierno Federal sigue dando de qué hablar. Y es que este lunes pues se están reuniendo todos los secretarios de Educación Pública de México. Y fíjate que antes, están debatiendo esta situación que se dio a conocer la semana pasada a voz de Mario Delgado, el secretario de Educación Pública, de adelantar las vacaciones, digamos, el cierre del ciclo escolar. El argumento era por el calor y también por el mundial, pero fíjate que esto que dijo en el inicio de la reunión hace al menos 2 horas, dice tal cual Mario Delgado, dice: se mantienen las aulas abiertas realmente sin un propósito pedagógico después del 15 de junio. Esta situación, y también agrega, debemos ser honestos, tras la entrega de calificaciones hay una inercia en las escuelas, en todo el ecosistema educativo, después de esta fecha que te comento, se cae en un periodo que en realidad se aprovecha para la descarga administrativa. La escuela se convierte en una estancia forzada. Ahí está esta situación, híjole, situación complicada, habrá que ver cuál es la decisión final en el transcurso del día, pero hay mucho que comentar sobre eso.
1: Sí, difícil.
2: En otros temas también interesantes, esta situación de BTS, este grupo de Corea del Sur, pues fíjate que después de estas presentaciones que tuvo allá en la Ciudad de México, fueron detenidos por autoridades de esta, bueno, en la capital del país, detuvieron a 30 revendedores de boletos, también 2 ladrones de celulares, en total 32 personas detenidas por esta situación. Se me hace una cifra baja para todo, las personas que acudieron este fin de semana, hasta en los puentes peatonales, las fans estuvieron viendo el concierto de esta agrupación que regresará en el 2027, al menos así lo prometió la presidenta Claudia Sheinbaum. Y cerramos con otra situación. Justo estamos a un mes del mundial, a estas horas estaríamos en el medio tiempo de la inauguración de México contra Sudáfrica, si Dios nos presta vida. Pero fíjate que este día se ha dado a conocer pues una nueva playera de la selección nacional, el tercer uniforme. Yo no había recordado en el futuro, al menos en ediciones anteriores, que desde los 90 tal vez, pues 13 playeras, 3 uniformes para un mundial. No, ahora así será. La verdad es que está bastante bonito. Es uniforme color negro, vivos en verde, blanco y rojo. La verdad, si usted tiene o quiere romper el cochinito, pues de una vez, porque creo que se van a voltar. Y todo esto, Loli, lo encuentran a detalle en tribunanoticias.mx.
1: Muy bien, gracias. Empezamos con Pili Bravo. Inicia la segunda etapa de la modernización de transporte. Habrá nuevas concesiones, rutas y se reordenarán otras. Porque además, Pili, creo que en la mañana la secretaria había dicho que aquellos quienes no habían hecho el reemplacamiento habían como abandonado las unidades. ¿Y cómo piensan reemplazarlas? Hola, hola.
3: Gracias, Mariloli. Buenas tardes. Así es, pues es un capítulo más precisamente de este proceso de modernización y transformación del transporte. La Secretaría de Movilidad y Transporte anunció la segunda etapa de modernización y ordenamiento al transporte urbano, una vez que se ha logrado que más de 19.000 unidades estén emplacadas y en orden, lo que representa casi un 80% del proceso que se propuso, señaló Silvia Tanús, secretaria de esta movilidad.
4: Ello se plantea reestructurar el sistema de transporte público a través de una reorganización culminando en la conformación de 164 rutas con recorridos únicos. Tal reestructuración se propone en función de un mayor control operativo, administrativo y legal para cada uno de los itinerarios del servicio de transporte público, que por primera vez en la historia de Puebla se cuenta con el registro de cada una de las rutas, como pueden ver ustedes aquí, ya sobre un mapa, lo que comúnmente se llaman derroteros. No vamos a cambiar por ningún concepto los orígenes, seguirán siendo los mismos, sin embargo, ampliaremos los destinos para tener una mejor cobertura.
3: Y bueno, ese es un tema. Por eso, al hacer este balance de lo realizado durante un año, señala que con estudios técnicos sobre las rutas de origen y destino, las unidades y el servicio permiten determinar dónde faltan unidades, dónde hay demás, por lo que iniciará la apertura para otorgar nuevas concesiones que reemplacen aquellas pues, que ya han sido dadas de baja, por lo que se publicará en breve una nueva convocatoria para que se puedan otorgar estas concesiones que se harán pues de manera limpia y transparente. Esto dice.
4: Se identificó la necesidad de otorgar nuevas concesiones para garantizar la atención a la demanda diaria e incrementar la cobertura actual del servicio. Se estima el otorgamiento mínimo de 834 nuevas concesiones en las modalidades de autobuses, minibuses y van. Esto para la movilización de usuarios en la hora de máxima demanda para toda la zona metropolitana de Puebla. El proceso involucra la emisión de una clave de ruta única para cada una de ellas, la cual es necesaria para el control administrativo y operacional ante esta secretaría.
3: Por cierto, el gobernador del estado, Alejandro Armenta, señaló que se va a crear un comité, una comisión, pues con el propósito de que estas entregas de nuevas concesiones se hagan de manera muy transparente, y será el maestro Abraham Quiroz el que presida este comité, en donde, bueno, pues no se permitirá pues ningún tipo pues de cosas raras o inconformes. Entonces, bueno, pues este comité estará revisando las solicitudes que se hagan y que tendrán que ser para transporte urbano con unidades lo más nuevas posibles, porque no se trata pues de incorporar más chatarra. Pues ese es el anuncio, Mariloli, de esta segunda etapa de la transformación del transporte.
5: Muy bien, oye, y anuncian estudio para revisar la tarifa del pasaje urbano. No me digas que va a aumentar porque la gente se va a poner como chiltepín.
3: Pues sí, y lo que esperan los transportistas, sobre todo, bueno, pues después de haber sido pues obligados a su modernización, ahora lo que esperan pues son las nuevas tarifas para que puedan hacer frente a los gastos de las unidades nuevas y que puedan pagar sus créditos. Dos, el pago de refacciones y servicios, y tres, el servicio de salarios. Entonces, bueno, la Secretaría, consciente también de estos estudios, bueno, pues ha iniciado pues la revisión de la posibilidad de un incremento a las tarifas. Esto dice Silvia Tanús.
4: Hoy se cuenta con los elementos técnicos y administrativos que permitan iniciar el reordenamiento y optimización del transporte público. Ante el incremento del costo del diésel y en un primer análisis se realizará un primer análisis de las tarifas de transporte público nacional y se reconoce la necesidad de un incremento en la tarifa del transporte público. Iniciaríamos pues los estudios para esto, pero desde luego, para hacerse acreedores a un incremento de la tarifa, necesitamos unidades dignas de las ciudadanas y los ciudadanos poblanos. La tarifa vigente del transporte del Puebla es una de las más baratas a nivel nacional. Hoy no estamos dando un paso cualquiera, estamos marcando un antes y un después en la historia de movilidad en Puebla.
3: Y bueno, pues sí, se van a hacer estudios técnicos, pero no hay fecha todavía, Mariloli, de cuándo, de cuánto y de cuándo se otorgará estas nuevas tarifas al pasaje urbano, que como tú mencionas, sin duda, pues es un tema muy sensible que afecta la economía de los usuarios. Pero bueno, pues yo creo que vamos a tardar algunas semanas para pues saber cuál sería la tarifa propuesta.
5: Pues sí, ya veremos, pero si hay aumento la gente no le va a parecer, así sean 20 centavos, un centavo o lo que sea que implique aumento, no les va a gustar. Oye, ¿y sí, renuncia la secretaria de Medio Ambiente por?
3: Pues resulta que Mayra Orellana, que tú sabes, pues tenía poco tiempo ahí en esta dependencia de la Secretaría de Medio Ambiente y que bueno, al parecer una experta, pues en temas sobre todo de agricultura, de reforestación, bueno, pues no pudo hacer frente al compromiso que había realizado con el gobernador del estado, por lo que le solicitó su retiro y solamente estar como pues asistente o bien como consejera, porque por razones de su familia no puede hacerse cargo de la secretaría, porque requiere de atender a sus hijos menores, y entonces por eso pues le dio las gracias al gobernador con el ofrecimiento de que está en disposición pues de ayudarle con estudios técnicos. Por eso este día el gobernador del estado anunció que el relevo será hecho por la persona María de los Ángeles Ballesteros, que era una diputada federal por la región de Tezutlán. No conocemos más de ella, más que eso, que era una diputada de carácter federal, y que bueno, pues segura es abogada, no conoce mucho de medio ambiente, pero tendrá asesores, pues, para llevar a cabo, pues, su responsabilidad en esta dependencia, que va por la tercera cartera en esa dependencia. Mariloli, el reporte.
5: Muy bien, muchísimas gracias, Pili, estamos atentos.
3: Hasta luego.
5: Adiós, adiós. Vamos con Sara Solís. El presidente municipal de Puebla anuncia que serán 8 millones de pesos la inversión para reparar paraderos. Es que, ¿por qué se los echan? Si es para uso de la gente, no es porque ahí esté un funcionario público, señores. ¿A quién le están haciendo harakiri? A la propia gente, caray. No a ningún funcionario, ¿eh? Eso no es cierto. Vamos contigo, Sarita.
6: Así es, Mariloli, bonita tarde, un saludo a ti y a todos los amigos del auditorio, y como bien comentas, es que se encuentran en pésimas condiciones, algunos grafiteados, los cristales rotos, y en fin, ese tipo de espacios que están dedicados para los y las usuarias del transporte público, que están en espera de que lleguen las unidades, pues obviamente, Mariloli, se encuentran en pésimas condiciones, y con basura, ¿para qué te cuento? Por ello, el alcalde de Puebla, Pepe Chedrago, informó que cerca de 8 millones de pesos, pues deben ser invertidos en la rehabilitación integral de los 401 paraderos del transporte público en la capital poblana. Dijo que están constantemente revisando este tipo de sitios en la ciudad de Puebla. Sin embargo, pues no hay recurso que alcance y están trabajando con recursos propios. Sin embargo, afirmó que los paraderos sí requieren pues mayor inversión en alumbrado público, mejoras sustanciales. Además, los paraderos deben estar conectados al complejo de seguridad para evitar asaltos a los usuarios. Y esto fue lo que dijo. En este mismo tenor comentó que las inversiones serán en estructuras nuevas, techos adecuados, asientos en buen estado, y es importante que la ciudadanía también cuide la infraestructura que se les va poniendo con la finalidad de que se mantengan en buen estado y también pues reforzar la seguridad para todos los usuarios. El reporte, Mariloli.
5: Caray. Oye, y la Secretaría de Gobernación Municipal descarta que exista cobro de piso en mercados como Morelos y La Cocota, que vayan y analicen cuánta droga hay.
6: Pues es que, Mariloli, sí está complicado en algunos mercados la situación, y por ello, bueno, pues el secretario de Gobernación en el municipio de Puebla, Francisco Rodríguez, dio a conocer que descarta que exista cobro de piso con los comerciantes en los diferentes mercados, pero sí me refiere que serán, pues obviamente, la Secretaría de Seguridad Ciudadana quien estará implementando, reforzando las diferentes medidas de seguridad con la finalidad de evitar cualquier tipo de situación. Y sobre todo, lo más importante, comenta que se garantice seguridad a las personas que acuden a hacer sus compras. Aquí parte de lo que destacó.
7: Como tal, no son atribución propiamente del ayuntamiento, pero sin embargo la coordinación de los tres de niveles de gobierno obviamente ha sido muy estrecha y aquí todos asumimos la responsabilidad. Lo que hemos venido haciendo desde el ayuntamiento es tener mucha presencia al interior de ellos, con temas de limpieza, de fumigación, al desasolve, etcétera, y la realidad es que al interior de ellos, incluso al interior del modelo del Morelos, se tiene muy buena comunicación, contacto con los propios locatarios.
6: En este sentido, destacó que mantienen diálogo permanente con los diferentes locatarios de estos centros de abasto. Sin embargo, pues se mantiene la supervisión y también las medidas de seguridad para evitar cualquier tipo de situación como las que se han registrado en días anteriores en el mercado de la Cocota y también en el Morelos. Mari Loli, el reporte.
5: Muy bien, pues sí, hay que estar atentos y con los mercados más. Oye, también el presidente municipal informó que han clausurado 57 locales y cocheras de casa particular que venden alcohol. Pues sí, se les ha hecho fácil, ya no tengo recursos, abro mi cochera. Unos decentemente pusieron un restaurancito, antojitos, en fin, pero otros, pues dale, ¿no? Alzar la copa.
6: Así es, Mariloli, y es que sin mirar obviamente el tema de la autoridad municipal, pues se han despachado con la cuchara grande. Y finalmente, pues los diferentes dueños de casas en distintas juntas auxiliares, pues están abriendo sus cocheras con la venta de alcohol sin ningún tipo de revisión. Y están incrementando, pues obviamente, el consumo de bebidas alcohólicas en las diferentes demarcaciones de Puebla capital. Sin embargo, debido a que no tienen ningún tipo de permiso, licencia por parte del Ayuntamiento de Puebla del área comercial, así como también ningún tipo de inspección del área comercial y normatividad del Ayuntamiento de Puebla, pues esta gente está comercializando bebidas a menores de edad, lo cual no solamente incurre en un delito, Mariloli, porque pues obviamente les están vendiendo a los menores de edad, no se sabe si están adulterados este tipo de bebidas, de dónde es la procedencia, y también pues esto provoca diferentes situaciones. Por ello es que dijo el presidente municipal que va a haber clausuras y mano dura con quienes abran sus cocheras precisamente para ofertar este tipo de productos sin ningún tipo de permiso del ayuntamiento, y dio la instrucción a sus funcionarios de que comience la revisión en las diferentes juntas auxiliares, y les pidió a los ediles hacer su trabajo y hacer recorridos en las demarcaciones y también pues parar este tipo de situaciones y de abusos que se están registrando. Aquí parte de la explicación.
8: Comprensible, porque lo que no queremos es que le vendan alcohol a menores de edad, ¿no? Y aparte ilegalmente, porque no tienen licencias, no tienen el permiso, entonces seguimos con clausuras constantes en diferentes partes de Puebla.
6: Comentó que las clausuras van a continuar y son 57, tanto los comercios como las cocheras que han encontrado este tipo de anomalías y que han tomado cartas en el asunto, pero sin duda, Mariloli, pues hay mucho más de estas operando a diestra y siniestra a diario y los fines de semana, pues con mayor intensidad. El reporte, Mariloli.
5: Muy bien, muchísimas gracias.
6: Bonita tarde, Mariloli.
5: Vamos a hacer una pausa, ¿hay algo?
2: Saludos para Juan Medina, que se reporta a través de WhatsApp, también está la terminación 36. 90, que dice buenas tardes para la señorita Mariloli Pellón.
5: Hola, también hola.
2: Se reporta la señora Norma Angélica, que dice, o qué piensas de Gerardo Espinosa, que dice que al parecer será el nuevo técnico de la franja.
5: Es que qué les voy a decir ya de la franja. Eso comentábamos ayer, qué bueno estuvo el partido de América Pumas. Yo creí que pasaba el América, la verdad, porque pues del 3-0 a 3-3, pues está canijo, ¿no? Y de repente, pues alguien la riega. ¿Y aquí quién la riega? ¡Desde la arriba! ¿Qué han hecho con el Puebla? Desde que esta administración está, regala desde arriba y es una tras otra, burlarse de la afición, eso es lo que han hecho. Y burlarse de entrenadores y burlarse de los propios jugadores. Porque pura vacilada, pareciera que en su vida han visto el balón rodar.
2: También saludos, saludos también para Rolando Cervantes, que dice buenas tardes, parece que va a llover aquí en la zona de la China.
5: Sí, por todos lados, pero mire, estuvo tan raro el fin de semana que el sábado granizó y llovió en la zona de Lomas, en la zona de Cholula. Y por allá, donde hace muchos años era el sur, en Gabriel Pastor, el Carmen y demás, unas cuantas gotas que nada más mancharon. Y ayer exactamente lo mismo, ahí así estuvo muy nublado, entonces pues solamente hay que tomar en consideración eso, las condiciones de clima hoy en Puebla ya no son iguales en toda la ciudad, y Lomas hagan de cuenta que es como ya otra ciudad apartada de la civilización, porque vas para allá y es un recorrer brutal. Y ayer hubo granizo, y mientras en las colonias que le digo, nada, unas gotitas que solo mancharon y punto. Pero pareciera que va a llover en algunas zonas, hay que tomarlo en cuenta.
2: Así es, seguimos recibiendo sus mensajes en el 2223903810.
5: Van.
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1: Continuamos en Tribuna PM, 14 horas con 22 minutos. Está con nosotros el maestro Gerardo Rojas Pérez. Él es docente del Colegio de Ingeniería Textil de la Facultad de Ingeniería de la UAP. Uy, maestro, me trajo un tema que para mí es fascinante. ¿Cómo está?
2: Muy bien, muchas gracias por
1: qué
2: el espacio.
1: Qué bueno, qué bueno. La industria textil es maravillosa en Puebla y la verdad, entre el contrabando, que no pueden negar, y la competencia desleal de chinos, se ha venido para abajo. Y sí, es una gozada la industria textil en Puebla.
2: Sí, sí, sí, la verdad es que es una industria apasionante. Uh-huh. Apasionante, donde si nos damos cuenta, el textil está en todo.
1: En todo, claro.
2: En todo. No, no hay una persona que no tenga contacto con un textil, por lo menos. Uh-huh. Desde la indumentaria, accesorios, lo vemos en la parte automotriz, alimenticia, donde usted me diga, hay textiles. Entonces, sí, sí, es una industria muy apasionante.
1: ¿Qué va a haber?
2: El Festex. El Festex es un evento con una iniciativa de los alumnos.
1: ¡Ay, qué padre!
2: Sí. Tiene que ver con un concepto de sustentabilidad. Uh-huh. Los alumnos de la carrera de Ingeniería Textil de la UAP, pues preocupados por todo este escenario donde lo que buscamos es tener mayor competitividad, como menciona, ante esta situación de lo ilegal, todo este comercio informal, pues bueno, dar un valor agregado, uh-huh, al textil, uh-huh, y ellos desde su trinchera de alumnos en este momento generar una propuesta para eventos posteriores y llevarlos a cabo.
1: Pues empezando por la maquinaria, que ahora encontramos unas máquinas espectaculares.
2: Sí.
1: Yo vengo de familia textilera, sí, por eso sí, le digo, sí, sí, desde el hilo, los colores, cómo hacían antes los tintes, las tinturas, en fin, entonces creo yo que no se le ha dado el valor que merece, porque inclusive hasta pocos apoyos. La industria textil, cuando pandemia, olvídelo, fue de las más afectadas y ni quien los ayudara. Eso es la realidad. Salieron con sus propias uñas.
2: Y se adaptó.
1: Y se adaptó.
2: A mí me tocó ver empresas que se dedicaban a hacer suéteres, por ejemplo. Ajá. Y migraron a hacer cubrebocas.
1: Por ejemplo, claro, así es.
2: No, entonces eso se ha ido adaptando de manera, sí, constante.
1: Sí, sí, sí, sí, sí. ¿Qué podemos aprender de esto?
2: De inicio, el entendido de que la industria textil es la segunda más contaminante en el mundo. Uh-huh, uh-huh. Y va a haber una interacción entre alumnos, profesores, egresados, uh-huh, e industrias.
1: Okay.
2: Industrias. Se está generando un networking. Ahorita ya estamos en la recta final. Uh-huh. El evento es el día 20 de mayo. Pero va a haber esa interacción con todo el empuje que tienen los chicos y la gran experiencia de los empresarios y nosotros como profesores, ese vínculo que se pueda realizar, y es un aprendizaje muy, muy
1: ¿quiénes
2: grande.
1: ¿Quiénes pueden ir?
2: Quien guste. Está,
1: quien sea.
2: Sí, sí, sí, está abierto al público en general. De hecho, invitamos a todos los chicos o las personas que estén interesadas en la industria textil. Uh-huh. Porque hay veces que pensamos, solamente es ropa.
1: Claro.
2: Pero no. Es abierto a todo el público. Es en el auditorio de ingeniería, el ingeniero Antonio Osorio. Uh-huh. Está ubicado en la Facultad de Ingeniería, aquí en CU.
1: Okay.
2: Entonces puede ir quien guste. Es interacción con alumnos que hoy día están cursando, pero también con profesores.
1: ¿De qué hora a qué hora?
2: Va a estar de 10 de la mañana a 4 de la tarde.
1: 10 de la mañana a 4 de la tarde, ¿qué
2: así
1: día?
2: Es, el día 20.
1: 20, y va a haber todo explicadísimo para que puedan entender lo fascinante que es.
2: De hecho, es un concurso, se convocó a un concurso donde se presentaran proyectos.
1: Okay.
2: La apertura fue para estudiantes y egresados. Uh-huh. Y bueno, se van a mostrar los proyectos, se premiará a los mejores proyectos. Uh-huh. Y paralelo a esto, el networking se va a realizar con empresarios textiles.
1: No, hombre, es un lujo, la verdad, lo que han organizado.
2: Sí, e invitar a que conozcan nuestra carrera. Uh-huh. A que conozcan nuestra carrera de ingeniería textil. Yo soy de la primera generación.
1: Ah,
2: entré, okay, en 1997, egresé en el 2002. Uh-huh. Y bueno, he tenido la suerte desde el tercer semestre estar en fábricas. Uh-huh. Haciendo prácticas. En 2002, mi última práctica, me invitaron a trabajar. Entonces, Puebla es una ciudad textil, es un estado textil, México, sí, somos textileros. Entonces, hay que cuidarnos, ¿no? Hay que cuidarnos, hay que apoyarnos.
1: Claro.
2: Y cerrar ese círculo vicioso de compras, voy a generalizar, extranjeras, y de manera específica apoyar a nuestro
1: empresa. Más lindo, yo directa. De aquellos a quienes les cierran las tienditas estas, ¿no?
2: Sí.
1: Oiga, ¿y qué aprendió? ¿Qué aprendió en ese pasar de fábricas?
2: Híjole, aprendí mucho. A mí me gustó estar... Tuve la fortuna de estar desde la hilatura hasta la confección. Sí, me encantó. Y tuve la suerte también de estar en empresas pequeñitas, familiares, pero empresas transnacionales con tecnologías impresionantes. Entonces, antes de estudiar la ingeniería, yo compraba por marca. Cuando estoy en la ingeniería, compro por calidad.
1: Texturas.
2: Sí, apariencias.
1: Sí.
2: Yo llegaba allá a las tiendas y hacía un frote a ver si tenía algún tipo de solidez.
1: O hay telas que no son suavecitas y que son rijosas.
2: Pero va con dependencia para que lo necesitamos.
1: También.
2: ¿No? Por ejemplo, si yo quiero un tapete, pues necesita ser áspero, necesita ser rígido.
1: Claro.
2: Pero si quiero ropita para bebé, entonces, y tengo que analizar, bueno, ¿qué uso se le va a dar a esto? De hecho, algunos de los proyectos precisamente están aportando eso. Pensarnos no solamente en el uso, sino qué va a suceder después de que nosotros lo estamos utilizando. De manera original se decía, ahorita está de modo el upcycle. Tengo una camisa, le corto las mangas, ya tengo chaleco. Tengo un pantalón, le corto las piernas, ya tengo short.
1: Ya
2: soy sustentable.
1: Sí.
2: No, el punto aquí es, ¿qué va a suceder después de su origen, para lo que fue diseñado? ¿Qué va a suceder?
1: Sí, claro.
2: Y desde ellos están ya proponiendo diseñar con unifibras.
1: Ya.
2: Para poderlas mezclar.

0: carga vehicular en la avenida 18 de noviembre, de la zona de los estadios hacia la diagonal Defensores de la República. También en la calle 11 Sur, de avenida Reforma hacia la avenida 31 Poniente. Y se presentan ligeros asentamientos en el Boulevard Carmen Cerdán, de Boulevard Norte hacia la autopista México-Puebla. Amigos del auditorio, por favor, conduzcan con muchísima precaución, sobre todo en época de lluvias y, por supuesto, con las luces encendidas. Regresamos con ustedes para continuar con más información. No sin antes desearles que tengan una excelente y feliz tarde.
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2: Muchas gracias. Vamos con Rafa. Siguen los asaltos contra transportistas en la que sujetos armados ejecutan a panadero de Huejotzingo. ¿Y ahora por qué? ¿Qué hizo?
3: ¿Qué tal, Mariana? Y buenas tardes, un gusto saludarte a ti y a todo el auditorio. Así es, la mañana de este lunes un hombre fue privado de la vida por impactos de bala en el municipio de Huejotzingo. Mediante una llamada a los números de emergencia, vecinos reportaron detonaciones de arma de fuego en un domicilio en el tercer barrio de Huejotzingo, lo que generó una movilización de unidades por la policía municipal, elementos estatales y federales. Al llegar al lugar, los cuerpos de emergencia no ubicaron al lesionado porque sus familiares ya lo habían trasladado a un hospital por sus propios medios. Al Hospital General de Huejotzingo, ahí fue trasladado esta persona. El hombre fue identificado como Rosendo, conocido como El Conejo, quien se desempeñaba como panadero, y al llegar al hospital fue atendido por médicos del área de urgencias, quienes a los pocos minutos confirmaron su muerte debido a que presentaba varios impactos de arma de fuego. De acuerdo con los primeros reportes, los hechos ocurrieron en las calles Libertad y Jaime Nuno, donde dos sujetos arribaron a bordo de una motocicleta, mientras que uno de ellos sacó un arma de fuego y agredió de manera directa a Rosendo para después huir del lugar. En Hospital General de Huejotzingo arribaron elementos de la Fiscalía General del Estado, quienes iniciaron las diligencias correspondientes y el levantamiento del cadáver. A pesar de que las primeras investigaciones apuntan a que y a esta mecánica de los hechos apuntan a que fue ejecutado de manera directa, serán las autoridades quienes realicen las indagatorias pertinentes para esclarecer este homicidio. Hasta aquí este reporte, Mariloli.
2: Muy bien, muchas gracias. Oye, y acudió a vender la pipa de agua en Tecamachalco y terminó baleado tras resistirse a un asalto. Ay, ¿querían agua o querían dinero?
3: Así es, Mariloli. Un hombre acudió a concretar la venta de una pipa de agua y fue baleado por presuntos delincuentes que intentaron asaltarlo en la comunidad de San Baltasar, en el municipio de Tecamachalco. Según las primeras investigaciones, el hombre llegó al punto acordado para la venta de una pipa de agua y en ese momento fue interceptado por varios sujetos que intentaron despojarlo de sus pertenencias. Durante el forcejeo por parte de la víctima, los delincuentes, uno de ellos, los agresores, accionó un arma de fuego que lo lesionó. Vecinos de la zona solicitaron el apoyo de los servicios de emergencia tras encontrar al hombre herido sobre una de las calles de la comunidad. Debido al retraso por parte de los paramédicos, familiares del lesionado decidieron trasladarlo por sus propios medios a un hospital con acompañamiento de los elementos de la policía municipal para agilizar su atención médica. La víctima, identificada como Ángel, quien recibió un disparo en el abdomen, fue quien hasta el momento se desconoce su estado de salud tras este asalto. Tras un operativo de búsqueda de los presuntos delincuentes, no se reportaron personas detenidas. La Fiscalía General del Estado ya inició las investigaciones para esclarecer estos hechos, quienes también indagan si se trata de una banda delictiva dedicada al robo de vehículos y asaltos que operan a través de redes sociales, haciendo creer a sus víctimas que están interesados en comprar un vehículo que ofertan para después despojarlos de sus pertenencias. Hasta aquí este reporte, Mariloli.
2: Pues sí, es muy complicado. Muchas gracias.
3: Seguimos pendientes. Buenas tardes.
2: Buenas tardes. Y suspenden actividades por amenaza de ataque en una escuela secundaria. ¿En dónde es? Adelante, David.
4: ¿Qué tal, Loli? Qué gusto saludarte. Pues sí, un mensaje amenazante nuevamente. Provocó la suspensión de clases y una importante movilización policial en la Escuela Secundaria Técnica número 50 de Coronango. Este mensaje fue encontrado en los baños y advertía sobre el ataque a balazos. El hallazgo alertó a administrativos del plantel que se ubica en la Junta Auxiliar de San Francisco Ocotlán, quienes de inmediato solicitaron apoyo policial. Un fuerte operativo en el que participó Guardia Nacional y Policía Estatal fue desplegado en las instalaciones del plantel. También participaron autoridades de la Secretaría de Educación Pública, esto a fin de realizar una minuciosa búsqueda en todos los rincones de la institución y localizar algún objeto sospechoso que pudiera poner en riesgo a los alumnos o personal escolar. Minutos más tarde, Loli, se descartó cualquier amenaza, sin embargo, las clases quedaron suspendidas. Además, se anunció que se llevaría a cabo una investigación encabezada por la autoridad policial en conjunto con la educativa a fin de dar con los responsables de realizar

0: dicho mensaje, supuestamente motivados por un reto viral que ha causado incidentes similares en escuelas a lo largo y ancho de la entidad e incluso del territorio nacional. Loli, la información que tenemos.
1: Muy bien, gracias, David.
0: Seguimos pendientes.
1: Pendientes, 14:39. Pili Bravo, la Secretaría de Bienestar, Laura Artemisa, señala que solo han querido perjudicar su imagen. ¿En serio eso dijo hoy?
2: Sí, así es, Mariloli, fue entrevistada ahí en la mañanera, pero bueno, no te pongo audio porque sí, se nos hizo un poquito tarde hoy, ya ves que empezó un poquito retrasada, pero bueno, así es, la secretaria de Bienestar, Laura Artemisa García Chávez, aseguró que, pues en realidad es un intento de perjudicarla políticamente, porque insiste que ella no repartió ni pagó la propaganda que se repartió el 5 de mayo durante el desfile. Alguien lo hizo, pero ella no, por eso ha tenido que recurrir incluso al Instituto Electoral, pues para que abra una investigación y deslindar así cualquier responsabilidad. Dejó en claro que desconoce quién hizo esta distribución de los productos y afirmó que esta denuncia pues debe estar ya en el Instituto Electoral y deslindarse de cualquier responsabilidad. Y además, bueno, ella espera que se haga una verdadera investigación que determine, pues, quién pagó y quién realizó esa distribución de propaganda. Mariloli, el reporte.
1: Oye, pues es que sí, ¿no? Fue demasiado.
2: Ay, Mariloli. Sí, Mariloli, y pues no solo ella, también de otros partidos, también hay imágenes del fin de semana, hay mucha distribución de bardas y todo, que yo te amo, fulanita, y cosas así, dices, por Dios, creen que los ciudadanos somos tontos, ¿no? Pues es propaganda política.
1: Cuando no son los tiempos.
2: Cuando no son los tiempos, efectivamente, y como la ley electoral, pues dice que todavía no empieza el proceso electoral, pues no puede hacer nada. ¿Mm?
1: Así es, así es. Muy bien, que no les puede llamar la atención.
2: En fin, pero te digo, la gente, ahora sí, como decían, la gente no es tonta, ¿no? Es... Ya sabe perfectamente por dónde va.
1: Gracias, Pili.
2: Hasta luego, Mariloli.
1: Bye, bye. 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Por su atención, gracias y vamos a una pausa. Pero antes...
3: Saludos en Facebook para Dani Toxi, que dice buen inicio de semana para todos. Nos deja emojis de buenas tardes también. Jesús Altamirano Montiel y Alfonso Ramírez conectados a través de redes sociales. Y en el WhatsApp se está reportando la terminación 6114, que dice que nos escucha allá en la zona del periférico ecológico y la 16 de septiembre. También está Ray Arteaga compartiéndonos un video, un reporte ciudadano. Ahorita lo vemos con mucho gusto, Ray. Y Jorge R, que dice buenas tardes, favor de compartir. Es hermana de la maestra de mi hijo. Es una ficha de búsqueda. Ahorita con mucho gusto la difundimos a través de redes sociales. Gracias, Jorge, por compartir.
1: Uy, uy, uy, uy, uy, inmediatamente.
3: Mira, ya me lo pasó. Es para localizar a la señora María, la maestra María Isabel Ravelo García, de 50 años. Fue vista por última vez ayer, 10 de mayo, al salir de su domicilio ubicado en la colonia Jardines de la Montaña. Desde ese momento se desconoce su paradero. Es una ficha de búsqueda de la Fiscalía General del Estado. Con gusto lo compartimos.
1: Uy, qué pena. Ojalá que pronto pueda estar con sus familiares. Pausa, volvemos.
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0: Desde Atlixco, nuestra corresponsal, Jessica Ayala, está lista con la información.
1: Jessica, ¿cómo estás? ¿Cómo te fue el fin de semana?
2: ¿Qué tal, Loli? ¿Cómo estás? Muy buenas tardes y buenas tardes también a todo el auditorio. Muy bien, muchas gracias. Bueno, pues aquí en Atlixco con un poquito de calor, porque ya sabes que estamos en un municipio que de repente luego puede variar el clima, y pues esperemos que no nos llueva como lo ha estado lloviendo y presentando durante las otras semanas. Y bueno, pues el fin de semana fue bastante amable con las familias, sin embargo, bueno, también en la Mixteca Poblana siguen ocurriendo algunos hechos que han provocado también la angustia en algunas familias, porque una mujer fue hallada ejecutada al interior de una camioneta abandonada en una zona de cultivos de la comunidad de Los Reyes Teolco, que pertenece al municipio de Cuhuecan. Este hallazgo ocurrió luego de que campesinos de la región detectaban una unidad sospechosa. Estaba estacionada sobre un camino de terracería que conduce hacia la ranchería de Aguatlán, en la franja limítrofe entre Puebla y Morelos, por lo que dieron aviso a las autoridades. Al lugar arribaron elementos de seguridad pública y personal también ministerial, quienes confirmaron que dentro de la camioneta se encontraba el cuerpo sin vida de una mujer aproximadamente de 35 años de edad. Esta mujer presentaba diversos impactos de arma de fuego. La zona tuvo que ser resguardada por corporaciones policíacas, mientras agentes de la Fiscalía General del Estado realizaron las diligencias que así lo indican por ley, así como también el levantamiento del cuerpo para iniciar las investigaciones correspondientes y determinar la identidad de la víctima. Cabe señalar que hasta el momento los mismos campesinos, los lugareños de este lugar que es Cuhuecan, pues no señalan conocer a la femenina, no señalan que tenga pues alguna carpeta de investigación por desaparición o que alguna persona coincida con estos rasgos físicos. Sin embargo, bueno, pues se siguen haciendo las investigaciones. Por el momento se desconocen los generales de esta mujer y pues espera que en las próximas horas ya se sepa quién pudo haber sido en vida. Esta es mi información, Loli.
1: Uy, uy, uy, uy, uy, pues hay que estar atentos. Muchísimas gracias.
2: Gracias a ti, Loli, que tengas una excelente tarde y mañana les tendré más información.
1: Oye, ¿cómo está el clima ahorita?
2: Pues como que quiere llover un poco, todavía no cae lluvia ni nada, pero se está empezando a nublar. Esperemos que esto pueda también ayudar un poquito a sofocar el fuerte calor que se ha estado sintiendo. Sin embargo, bueno, pues estamos muy atentos porque el clima, como les comentaba, es bastante cambiante de repente aquí en Atlixco.
1: Muy bien, pues entonces atentos. Aquí también en Puebla parece que quiere llover, hay cielo nublado en algunas zonas, ya vamos a ver, de acuerdo a los microclimas, dónde llueve y dónde no.
2: Claro que sí, Loli, pues estaremos informando en caso de que caiga una tromba que luego de repente se presentan por esta región.
1: Ay, no, a Atlixco le ha pegado durísimo el año pasado uno y ahora otra en este 2026.
2: Así es. Pues prácticamente todo lo que es esta zona del Valle de Atlixco y también de la Mixteca Poblana no se ha salvado. Esperemos que el clima no sea tan fuerte para nosotros.
1: Esperemos que así sea. Muchas gracias. Ahí nos vas comentando.
2: Claro que sí, Loli. Excelente tarde para todos.
1: Excelente también para ti. Vamos con deportes.
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1: Adelante, Neto.
3: Muy buenas tardes a todo el auditorio. Vamos rapidísimo con información deportiva porque ya quedaron definidas las semifinales. Anoche en el Estadio Olímpico Universitario los Pumas resistieron para empatar 3-3 con el América y avanzaron con un empate global 6-6 gracias al criterio de la mejor posición en campaña regular. Y es que los dirigidos por Efraín Juárez pues fueron los superlíderes y esto lo aprovecharon para imponerse a las Águilas comandadas por André Jardiné, que terminaron en el octavo puesto. Unos Pumas que fueron incisivos desde el inicio y pronto se metieron a un América adormilado con 3 goles antes del minuto 25, algo nunca antes visto en 64 años de rivalidad entre estos equipos. El español Rubén Duarte al 3, el brasileño Nathan Silva al 13 y Jordan Carrillo al 23 le dieron a los Pumas una ventaja de 3-0 que parecía lapidaria. Sin embargo, las Águilas obligadas a ganar por 4 goles se acercaron 3-2 con anotaciones del pato Patricio Salas al minuto 30 y Alejandro Sendejas al 40 de penal. Todavía el América embocó la pelota por tercera vez antes del descanso con un remate de cabeza de Ed Sánchez, pero la jugada fue anulada por posición adelantada. En la segunda etapa, Sendejas consiguió el 3-3 para el América, pero Henry Martin despreció la oportunidad del cuarto gol para las Águilas al fallar un penalti al minuto 87. Más temprano en el Estadio Hidalgo, el local Pachuca venció 2-0 al bicampeón Toluca con goles del ecuatoriano Ener Valencia y del brasileño Robert Kennedy. Dirigidos por Stan Salai, los tuzos se impusieron en la llave por un global de 3-0, ya que Neira habían ganado por la misma diferencia. El sábado, el juvenil Santiago Sandoval lució con un doblete en 3 minutos y las Chivas vencieron 2-0 al conjunto de Tigres en el duelo de vuelta. Pese a encontrarse diezmado, el Guadalajara se instaló a 100 semifinales, luego del empate global 3-3. Más tarde, también Cruz Azul selló su pasaje a las semifinales con una victoria sobre el conjunto del Atlas. Anotación conseguida por Pradela, con lo cual, pues, el conjunto Cruz Azulino sigue con paso perfecto tras la llegada de Colwiki, aunque pues también hay que reconocer que esta vez tuvieron su peor partido en la era del interinato Joel Wiki. Y así que quedaron definidos los horarios para las semifinales, que estarán arrancando el próximo miércoles. Cruz Azul estará recibiendo a las Chivas. Finalmente sí estarán jugando en el Estadio Banorte, antes conocido como Estadio Azteca, después de que pues será hasta las 11 de la noche, precisamente 11 de la noche con 59 minutos de este miércoles, cuando pues ya le están entregando prácticamente a la FIFA todo lo que es el Estadio Banorte. Así que Cruz Azul será el último equipo en jugar, estará recibiendo a las Chivas. La vuelta será el sábado. A Chivas ya no le dio tiempo, ya tiene que ceder su estadio, entonces estará jugando en el Estadio Jalisco el partido de vuelta el próximo sábado a partir de las 7 de la noche con 7 minutos. La otra llave, Pumas ante Pachuca, será jueves y domingo. Jueves la ida a partir de las 7 de la noche en el Estadio Hidalgo, mientras que la vuelta será el próximo domingo, el 17, a partir de las 7 de la noche, allá en el Estadio Olímpico Universitario. Vamos con la actividad del fútbol internacional, porque el Barcelona consiguió el campeonato por segunda temporada de forma consecutiva y 29 a lo largo de su historia, gracias a que derrotó en el Clásico al Real Madrid con anotaciones por parte de Ferran Torres y Marcus Rashford. Con esto el Barcelona pues ya solamente tiene la misión de alcanzar los 100 puntos, por ello tendría que ganar los 3 partidos que le restan. Los Pericos de Puebla siguen en plan grande, hablando ya de la ciudad del rey de los deportes. La novena emplumada terminó barriendo al conjunto a los Diablos Rojos del México. En el último compromiso vinieron de atrás y apareció como bateador emergente Dani Ortiz para darle la victoria al equipo de Puebla, y con esto pues ya rebasan en el standing de la zona sur a los actuales bicampeones de la Liga Mexicana de Béisbol. Le sacan un juego de ventaja y Perico ya solamente está a un juego atrás por parte de los líderes, de los actuales líderes de la zona sur, que son los Bravos de León. También este fin de semana hubo boxeo, donde pues dos leyendas, Julio César Chávez y Jorge el Travieso Arce, se vieron las caras en una pelea pactada a 3 rounds. Al final todo terminó en un salomónico empate, victoria para ambos pugilistas, y lo más importante es que cumplieron con esta labor altruista. Marilolis, lo más destacado en materia deportiva.
1: Muchísimas gracias, Neto.
3: Saludos, excelente inicio de semana.
1: Igualmente, por su atención, muchas gracias, que les vaya muy bien.

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